0: Estuvo errático a la hora de la definición el Ceneice, y en la última lo tuvo el juvenil de Vélez,
1: Silvero.
0: Godoy, no,
1: el, Godoy.
0: Godoy en los 90. La pelota pegó en el palo en su penal, y luego en la tanda de penales Montero tapó dos, justamente, y Boca va a jugar los cuartos contra Racing.
1: Muy bien, en cuanto al fútbol profesional, Estudiantes de Río Cuarto perdió con Sarmiento en la tarde de hoy 2-0, Platense y Riestra empataron 1-1, está ya en el final Belgrano Huracán empatando 1-1, 13:30 mañana Docivi Banfield, 14:30 Gimnasia Tigre, 16:30 Gimnasia Mendoza Boca, una linda propuesta mañana con algunos cambios en Boca que va a cuidar a algunos jugadores por su compromiso en Sudamericana, San Lorenzo Talleres, dos equipos que se quedaron sin entrenadores en estos días, Vélez Estudiante 21-15. Para el domingo, 14:45, Central Juve, el clásico de la ciudad de Rosario. 17:00, Central Córdoba Independiente. A la misma hora, Lanús Defensa. 19:15, River Independiente, Rivadavia Mendoza. Y 21:30, Racing Atlético Tucumán. El lunes completan a las 19:00, Barraca Argentino Junior. Y 21:15, Unión Instituto. Programación del fútbol profesional para cerrar con todo lo que teníamos para compartir con todos ustedes hoy. En ratito nomás Vázquez, en ratito tendremos el final ya de Defensores con Argentino Oeste, que estaban empatando 2-2. El fin de semana todo el fútbol, el lunes a la hora de la 20, nuevamente por acá con el resumen de información. Lucho, muchísimas gracias.
0: Muchas gracias a vos, Miguel.
1: Tommy, nos vemos. Buen fin de semana. Muchas gracias. Luciano Pacciarotti, el Lucho Pacciarotti, Tommy Villalba, quien les habla, Miguel Villalba, Dirección General de Mirta Capozuca, para una edición más de Acero el Deporte. A todos, muchas gracias, buen fin de semana, abrazo grande, chao.
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0: cosas no andaban bien, Kiko.
1: Cita mala.
0: Nada me salía.
1: Ánimo, hombre.
0: Viviera un túnel sin salida.

0: Generosísimo, gracias.
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0: gracias por todo. Gracias Colón. Gracias Buenos Aires.
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Ustedes saben que Lucía y yo nos hemos nacido en Buenos Aires y nos hemos, hay algunos ahí, y nos hemos creado en un barrio muy bonito que se llama Villa Urquiza. Es un barrio de casitas muy bajas. Y recuerdo de nuestra infancia es cuando ella y yo con algún grupo de amigos siempre envidiábamos a una mujer, porque pensábamos que tenía todo, tenía la casa más grande, la más costosa, tenía una pareja a quien ella quería profundamente y pensábamos que era completamente feliz, sin darnos cuenta que empezó a enfermarse de tanto querer, de ese sentimiento tan difícil de controlar que son los celos. Y los celos empezaron a hacerle ver fantasmas, cosas que no existían. Y se quedó sola un día, mal vestida, por las calles, un poco loca. Y le compusimos esta canción, que como digo siempre supera a la fantasía y que lleva el título de ella, como la llamábamos todos, la dueña de la noche.

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0: Hola, ¿qué tal? ¿Cómo están todos? Muy, pero muy buenos días. Aquí estamos nuevamente juntos para compartir la edición del túnel de este sábado 5 de septiembre del 26.
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0: La alegría enorme del reencuentro junto a todos ustedes a través de la Radio Ramallo. Queridas amigas, amigos, bienvenidos a partir de este momento a disfrutar. Esto es El Túnel.

La orquesta de D'Arienzo pasaba en el comienzo con el tango de los tangos, la comparsita. Lo que llega ahora, la orquesta de Carlos Di Sarli haciendo a la gran muñeca.

Muy bien, y ahora cerramos los tanguitos con la orquesta de Héctor Varela, la voz de Argentino Ledesma, fueron 3 años.

9:37 en todo el territorio de la República Argentina. Ahora te digo lo siguiente. 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

Buenos días a mi querido amigo también, José Luis. Abrazo grande. Mira, hay un cantante de tango, Juan Pablo Marín, que es de Plaza Huíncul. Muy famoso, buscalo en YouTube. Muchas gracias. Gracias, José Luis. Abrazo grande por estar escuchando ahí para toda la familia, ¿eh? Ya nos vamos a tener que juntar. Abrazo grande para José.

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0: Seguimos adelante, seguimos por supuesto en la mañana de la 104 de esta manera.
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0: Bueno, muy bien, te recuerdo que ya tenemos un nuevo capítulo en patrimonio ramallense. En este caso, mirá, más de 280 visualizaciones ya lleva este capítulo. En este episodio de patrimonio ramallense, dialogamos con la veterinaria María Soledad Stegman. Chini, como la conocemos todo, en el primer tramo de la charla, Chini nos contó cómo nace su vocación por la carrera de médica veterinaria y luego se refirió al trabajo que viene desarrollando desde hace muchísimos años en el área de sanidad animal en la Municipalidad de Ramallo. No te pierdas Patrimonio Ramallense, el canal que tenemos en YouTube. Suscribite, es completamente gratuito suscribirse. Y esta semana una charla imperdible con María Soledad Stegman, Chini, en Patrimonio Ramallense. Gracias a Chini por abrir su corazón y contarnos cosas muy lindas en este episodio. Las felicitaciones por el trabajo que viene haciendo desde hace tantos años. Y viene muy bien cada uno de los capítulos. Mirá, Estefanía está con 366 visualizaciones en apenas 10 días. Una maravilla, Estefi, espectacular. Bueno, aquí estamos en Patrimonio Ramallense, el programa que vos podés seguir por el canal de YouTube, en la red social YouTube, a través de Patrimonio. Ponés Patrimonio Ramallense o te suscribís y nos sumás también suscriptores y eso es bueno para el canal, así que muchísimas gracias a toda la gente que se suscribe y gracias por apoyar esta idea. Y por supuesto, el agradecimiento a las instituciones y empresas que hacen posible y que creyeron desde un primer momento, hace ya casi 3 años que estamos haciendo Patrimonio Ramallense. Gracias al intendente del partido de Ramallo, a Mauro Poletti, por apoyar esta iniciativa a través de la municipalidad. Gracias, Mauro. Gracias a Gabriel, a Gabriel Giordano del grupo Ventamate. Gracias, querido amigo, por estar presente también, a Gaby Giordano. Gracias, por supuesto, también a Alejo de Gliantoni de Guardería Náutica Ramallo. Gracias a Patricio Arrania de Arracam Camiones. Gracias a Tato Torren de Pampero, los amigos que apoyaron esta iniciativa desde el comienzo. Gracias a Oscar Zubarroca de Campos y Ganado, Sociedad Anónima, otro gran amigo y otro amigazo como es Tito Montes de Click Informática. Gracias, querido Tito, también por apoyar esta iniciativa. Más de 31.000 visualizaciones ya tiene nuestro canal Patrimonio Ramallense. Agradecido enormemente a estas instituciones y empresas que creyeron desde un primer momento en este canal Patrimonio Ramallense.

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0: Abrazo para mi amigo JJ Ostán, que está sintonizando el programa. Abrazo grande, querido amigo. Claro que sí, bien arriba. Aquí estamos con todos ustedes hasta la una de la tarde. En un ratito nada más ya estamos con Tras que éramos poco, no te pierdas la edición de hoy de Tras que éramos poco, porque tenemos invitados de primer nivel para hablar absolutamente de todo.
1: Este tema,
0: como es ya tradición del programa, lo vamos a develar, vamos a darte a conocer quiénes son nuestros invitados cuando los presentemos. En un ratito, nada más, en apenas unos minutos. 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

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Aquí estamos en vivo en la mañana de la 104.

El que sabe este tema lo canta, lo vamos a grabar, si queda bien, por ahí lo sacamos. Y va a ser el tema de quien, acordate lo que te digo.

0: Nos estamos yendo, pero tengo que cumplir con algunos anunciantes, como por ejemplo Decanter, que atención, en Decanter tenés posibilidad de comprar hoy, por supuesto, el vino Don David Malbec o Don David Reserva, por solo 7.500 pesos la unidad, espectacular, de la bodega Esteco, muy, pero muy bueno. 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Ahí estamos, ahí vamos.
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0: Alejandro Spaletra de Ramallo Clima y Confort. Perfecto, querido amigo. Está todo solucionado ya. 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Abrazo grande para Ale, que está escuchando también. Muy bien. Se viene en un ratito un muy lindo programa con un invitado que quería tener desde hace mucho tiempo y ya está en los estudios de la radio. En un ratito nada más lo voy a presentar. Es una maravillosa persona con la cual vamos a charlar. No te voy a decir de quién se trata hasta que lo presentemos. Quédate porque se viene un muy lindo programa en Tras que éramos pocos. Y lo tenemos hoy aquí en la mañana de la 104. Él es el... Mira, te voy a dar simplemente esto. Él es el referente en Ramallo de Javier Milei. Así nomás te voy a decir, de La Libertad Avanza. En un ratito nada más vamos a charlar con él.

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Ya estamos en instantes, nada más, estamos en el cierre de esta edición y ya abriendo, en este caso, lo que es Tras que éramos pocos. 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

En instantes, nada más, ya estamos en este caso, por supuesto, con la despedida de el programa El Túnel. Ya nos vamos y ya entramos en lo que es Trajéramos Pocos, ¿eh?

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1: 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Ahora sí, nos vamos. Nos estamos despidiendo de esta manera.

0: 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Se agita la pasión.
1: Eso es lo que pasa entre ustedes y nosotros, queridas amigas, queridos amigos. Se agita la pasión. Y eso es muy bueno.
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1: El agradecimiento enorme y eterno a esta gran amiga, la señora Mirta Capozuca, la directora de este medio que nos permite compartir el aire de la 104 desde hace apenas 40 años.
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1: a... Gracias a los chicos, a José, Leo y Marcos de Pesio Técnica, que por supuesto llevan adelante un soporte técnico de este medio realmente fantástico.
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1: El agradecimiento para cada uno de los anunciantes, los comercios, industrias, instituciones que con su apoyo económico nos permiten vivir de este oficio, de esta profesión. Gracias de verdad.
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1: Y muchísimas gracias a todos ustedes, a nuestros amigos oyentes, que construyen diariamente un puente indestructible, este ida y vuelta que se da desde hace tanto tiempo, que es el puente de la comunicación.
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1: Hasta aquí llegamos con el túnel. Quédense en instantes, nada más. Estamos con Tras que éramos pocos, hoy con un programa muy, pero muy lindo, como lo hacemos cada sábado desde hace 27 años, desde el año 1999 que tenemos este programa. El que viene ahora. Ahora sí me voy a un temita musical y en instantes ya estamos en Tras que éramos pocos. Nos vamos de esta manera. Ahí vamos.

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0: 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Muy, pero muy buenos días a toda la gente que se suma en la mañana de la 104. Aquí comienza Tras que éramos pocos.
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0: La idea es hacerte muy buena compañía con las entrevistas que venimos haciendo desde hace 27 años en este programa, el programa de los sábados. El agradecimiento enorme a nuestra querida Dire, que aparte de llevar adelante la producción periodística de este medio, también hace la operación técnica, puesta en el aire, musicalización. ¿Y quién te habla? Ariel Rivac. Los dos hacemos junto a JJ, que a veces viene también. Abrazo grande para Piru, cuando puede estar con nosotros. Juntos hacemos desde hace 27 años, desde el siglo pasado, desde el año... Mira, quien tengo enfrente no había nacido todavía... Cuando nosotros empezamos a hacer, qué grande que estamos. Pero bueno, aquí vamos a estar hasta la una de la tarde haciendo Tras que éramos pocos. Dale.
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0: Una historia tengo aquí para entregarte. Una historia sin final, dice Julieta Venegas. Y nosotros aquí estamos con las historias que tenemos en la mañana de la 104. Hoy, te decía, de alguna manera, tenemos el quien representa al presidente de la Nación, a Javier Milei, en el partido de Ramallo. En primer lugar, lo que quiero decir es quiero agradecer enormemente a quien está invitado hoy, que es el coordinador de La Libertad Avanza en Ramallo. Tiene apenas 24 años y es un placer presentarlo, el señor Nicolás González. Nico, muy, pero muy buenos días y bienvenido a la radio.
2: Bueno, muchas gracias por el espacio, Ariel, Mirta. La verdad, muy agradecido por siempre tenernos en cuenta y el llamado este nos suma a lo que venimos haciendo, venimos trabajando. Y bueno, más que agradecerle por esto. Estoy a disposición de tratar de hacer lo mejor que pueda para ustedes, para su audiencia. Gracias a la audiencia, a todos.
0: Gracias. Vos sabés que me parece que el micrófono de él está, no sé si está saliendo o no, pero ahora lo vamos a ver. Quería agradecerte realmente y fundamentalmente también en el excelente trabajo que venís desarrollando en una de las grandes empresas que tiene nuestro querido partido Ramallo, como es MUCOP. Gracias por la atención en esa degustación donde fuimos con Leo Miranda, con Daniela y con todos los chicos de MUCOP. Sos un excelente persona que te desvivís atendiendo a la gente, así que eso es muy bueno también, habla muy bien de vos.
3: Bueno, Ariel, mirá, ahora sí. Todos tratamos de hacer lo mejor que podemos. Ya en MUCOP, bueno, gracias MUCOP, a lo que nos da el empleo, a mí por lo menos, tratamos de desempeñarnos lo mejor que podemos, atendemos, la atención para hacia el cliente es lo mejor. El otro día en la degustación que estuvimos de Escorihuela Gascón, la pasamos muy bien, muy bien, muy, bien, muy ricos vinos aparte, pero en eso estamos, tratamos de ir sumando más, de hacer estos tipos de eventos, de llamar a la gente, que eso le gusta a la gente.
0: Vos sabés que es importantísimo lo que estás diciendo y fundamentalmente es importante el buen trato y la educación que llevas contigo y que la has seguramente adquirido a través del tiempo. Con solo 24 años, tener esa visión de atender bien a la gente, de que la gente quede satisfecha. Estoy hablando en este momento del trabajo que estás desarrollando junto a Daniela Escavín y todos los chicos que están en MUCOP, es realmente muy, pero muy importante. Es un valor que se tiene muy en cuenta hoy por hoy por parte de quienes somos los consumidores, en definitiva. Así que no lo pierdas nunca, al contrario. Seguí de esa manera porque realmente te hace bien a vos seguramente y le hace bien a la empresa, ¿no?
3: Sí, sí, la verdad es algo que nosotros tratamos siempre de destacar y, bueno, yo tengo a cargo ahí los chicos, los repositores, uh-huh. el personal que está trabajando. Y es lo que más recalcamos, el tema de la atención. Hoy en día, bueno, ya metiéndome un poco en la situación hoy en día.
0: No, está bien, está bien.
3: Estamos...
0: Ahora después vamos a hablar de política, pero
3: estamos en una situación en la cual la competitividad lo es todo. Entonces no podemos ser uno más de los que vendan. nosotros tenemos que destacar en algo.
0: Está bien.
3: Sea en precios, en atención, en que la gente se tiene que sentir cómoda.
0: Correcto.
3: Entonces, es algo que recalcamos mucho porque la gente lo nota, se siente cómoda, va, siempre está una sonrisa, el gracias, el... Siempre.
0: Es
3: siempre,
0: un detalle,
3: primero de todo.
0: Un detalle en ese sentido que nunca queda de más, al contrario,
3: no,
0: es bueno.
3: Por supuesto, no, es algo que parece, voy a decir, tener que decirlo en este momento, uh-huh. Voy a decir, es innecesario, no, es necesario, uh-huh. Porque tenemos que destacar,
0: Es, forma parte de la educación de una persona.
3: Sí, por supuesto.
0: Nico, bueno, 24 años, y estás en la coordinación de lo que es La Libertad Avanza en Ramas. Yo te quiero felicitar en primer lugar porque una persona tan joven, que esté dedicada también a la política, aparte de hacer tu trabajo como lo haces en MUCOP, es muy importante para la democracia argentina y para cualquier democracia, que los pibes jóvenes se metan, se involucren y lleven adelante, en este caso, la participación política. ¿Cómo nace tus ganas de participar? Contame un poquitito cómo comienza toda tu carrera dentro de lo que es la política.
3: Bueno, mira, esto comienza no en casa, uh-huh. Porque partidariamente en casa nunca se habló de ningún partido político, de decir, no, vos tenés que ir por este lado, tenés que ir por el otro,
0: sí.
3: No. La verdad, fue mucho redes sociales.
0: Mira.
3: Yo comencé en el 2019, cuando fue la candidatura de Esper,
0: sí.
3: A presidente.
0: Sí.
3: Ahí me comencé a involucrar un poco más,
0: uh-huh.
3: Mediante los links y todo que andaba circulando en redes sociales, querés fiscalizar, sumate, te necesitamos, que en su momento fue Avanza Libertad.
0: Correcto, sí.
3: Bueno, desde ahí yo empecé a fiscalizar, fiscal de mesa en una institución. El día
0: dentro de lo que era el partido de Esper en su momento.
3: Sí, pero medio agarrado de los pelos,
0: bien, sí.
3: no se sabía bien cómo venía armado, si era libertario, si era UCD, si era Partido Demócrata,
0: uh-huh.
3: no se sabía. Entonces, ahí comencé a ver cómo el sistema, con 17 años tenía yo.
0: Eras menor de edad.
3: Cómo era el tema de una mesa de...
0: No, menor de edad, ahora a partir de 16 participas, sí. En la política, claro, mira, uno está grande también, pero es verdad, claro, a partir de los 16 años,
3: claro,
0: 17 años.
3: Claro, ahí yo comienzo a ver lo que es una mesa, los cuartos oscuros, cómo se contaban los votos, cómo es el tema, y eso fue... todo lo que nos fue llevando.
0: Y te gustó todo ese mundo.
3: Claro, nos fue llevando. Después, en el 2021, estuve en la también participando activamente en lo que son mesas, nada partidario, de lo que sea, solamente colaboración a la candidatura de Javier Milei a
0: diputado. Claro.
3: Lo cual estuvo. Bueno, me empezó a gustar, me empecé a interiorizar. Después, para el 2023, conjunto a mi primo, que estaba junto con Carolina Chaparro,
0: sí.
3: En la coordinación de La Libertad Avanza,
0: sí.
3: Bueno, ellos tuvieron un contacto con la gente de Javier Milei.
0: Correcto.
3: Para cuidar los votos en el 2023 de una futura candidatura a Javier Milei presidente.
0: Ajá. Uh-huh.
3: Dentro de esa estructura venía lo que era la coordinación general de lo que sería el próximo partido, armarse,
0: sí,
3: o Libertad Avanza.
0: Sí. Claro, no estaba nada armado en ese momento. Claro.
3: Y la juventud. Bueno, en ese caso, por tener afinidad familiar, uh-huh. Y todo, me solicitaron si yo quería participar, como me vieron interesado, de formar parte de la coordinación de lo que es juventud de, en ese entonces, La Libertad Avanza, que no se sabía todavía qué era.
0: En Ramallo.
3: En Ramallo.
0: Correcto.
3: Bueno, seguimos trabajando. Cuando fuimos preparando para el 2023, desde el equipo de Javier Milei, le proponen a Carolina, ¿te animás a ser candidata a intendenta?
0: Uh-huh.
3: Bueno, se debatió, yo acompañando... Le dimos para adelante, pasamos lo que fue selección. Bueno, y ahí quedé activamente.
0: Y ahí gana Milei en segunda vuelta,
3: sí.
0: Y es presidente de la Nación.
3: Así es. Muy contento, festejamos. Bueno, pero bueno, así fue como comencé meterme un poco en lo que es la política, siendo coordinador de Hoy la Libertad Avanza y de la Juventud.
0: Y tenés contacto directamente con Karina Milei, porque he visto fotos tuyas que reunís con ellos en Capital Federal.
3: Claro, recientemente estuvimos en la inauguración de la sede de La Libertad Avanza en Buenos Aires.
0: Sí.
3: Bueno, conjunto Karina, Martín Menem, todos los demás coordinadores de la provincia de Buenos Aires, porque acuerdas son 135 municipios, uh-huh. Y cada uno tiene un coordinador. La verdad, desde cero, arrancar una estructura política que hoy está abarcando la Argentina, uh-huh. Y estamos, hace unas pocas semanas tuvimos 135 coordinadores en la sede de La Libertad Avanza junto a estos monstruos que, a ver, nosotros decimos, hoy están a la cabeza de todo, uh-huh. Y vos decís, de aunque sea charlar media hora y que te pregunten, che, Nico, ¿y cómo va todo? ¿Cómo apuntamos?
0: ¿Con Karina cómo directamente?
3: Claro, Karina, con Martín, bueno, con un montón de senadores, diputados.
0: ¿Y cómo va todo?
3: ¿Acá en Ramallo? Sí. Venimos trabajando bien. Ajá. La verdad, venimos de unas elecciones, estas elecciones desde que viene participando La Libertad Avanza, que yo te hablo de lo que es desde el 2023 en adelante.
0: Sí, sí.
3: Venimos tratando de fijarnos dentro de la batalla política. Uh-huh. A ver, no, esto no quiero decir solamente ser opositores políticos por ser opositores, uh-huh, políticos, uh-huh, sino darle una alternativa a la gente de opción a lo que es convencional.
0: Está,
3: pero
0: está,
3: tenemos el respaldo de que tenemos el poder ejecutivo mayor, uh-huh, que es la presidencia de la nación, que hoy nos está bancando acá en Ramallo.
0: Y digo, en la última elección legislativa es como que La Libertad Avanza a nivel local no tuvo una participación, no hubo una participación en cuanto a las listas, no se dio una alianza a nivel local con ustedes y la gente del PRO, por ejemplo, parte del radicalismo que también en su momento participó, ¿no?
3: En las últimas elecciones en la cual nosotros como Libertad Avanza tuvimos candidata a Paula Traverso.
0: Exacto, exactamente.
3: Nosotros fuimos, participamos, la verdad ahí hubo, estuvimos trabajando la alianza Libertad Avanza, porque así era el
0: sí,
3: speech,
0: sí.
3: Junto con el PRO. La verdad no gustó la candidata. ¿Por qué decimos que no gustó la candidata? Porque nosotros llegamos con un 10%. Con votos de Paulita Traverso como candidata, uh-huh. Y en las otras elecciones que fueron en octubre, en Ramallo, ganó La Libertad Avanza.
0: Claro.
3: Con 43%.
0: Claro. O sea que
3: los votos, a ver, yo hago una visión que los votos de Libertad Avanza en Ramallo están.
0: Uh-huh.
3: El tema es que todavía no tenemos, como en su momento que fue Paulita Traverso, un candidato que sobresalga y que le pueda poner la cara a ese 43% que votó en octubre.
0: ¿Y puede ser Nicolás González el próximo candidato?
3: Dios quiera. Yo tengo todo el entusiasmo. La verdad, me vienen apoyando un montón desde el partido. Y como
0: lo que
3: como
0: pasa hablamos, es que va a ser candidato ejecutivo, puede ser candidato intendente.
3: Sí, también. Pero bueno, ya es una aspiración muy
0: precandidato,
3: grande.
0: Precandidato, ¿no?
3: No nos tiramos abajo, pero hay que ser un poco realista. Yo recién, desde el 2019, que vengo incursionando en política.
0: Uh-huh.
3: Vos calculás que tenemos que estar con personas que hace 40 años que están en política.
0: Uh-huh.
3: Como los 40 años que está la radio, como los 40...
0: Uh-huh.
3: O
0: sí.
3: sea, yo soy realista también, no me achico, la batalla la puedo dar, uh-huh. Pero... hay que ver cómo se vienen dando las circunstancias.
0: Y ¿tenés diálogo con Guadalupe Poggi, por ejemplo, que está a cargo del PRO en Ramallo? ¿Dialogás con ella?
3: Tuvimos diálogo en lo que fue la preparación de las elecciones pasadas,
0: uh-huh.
3: Trabajamos en conjunto. La verdad, ellos vienen por el lado de lo que es el PRO,
0: uh-huh.
3: Lo cual ahora estamos en una alianza. Allá las más altas esferas nuestras, tanto del PRO como de La Libertad Avanza, están en plena conversación, y bueno, vamos a tratar desde el lado del PRO y desde el lado mío de La Libertad Avanza, junto con mi equipo, de tratar de hacer lo mejor posible,
0: de hacer una alianza para presentar una lista competitiva.
3: Pero por supuesto.
0: Y con Paula, ¿tuviste contacto? Porque quizás Paula lo que le faltó en la última elección es mayor conocimiento dentro de lo que es la propuesta que ella tenía. Por eso es interesante lo que vos estás diciendo. Ella sacó el 10 y La Libertad Avanza después sacó un 43% en Ramallo. Sí. Mirá vos, qué diferencia.
3: Así es. Contra un 39 de la oposición nuestra. O sea, nosotros, los votos están, la gente está predispuesta. El tema es que a quién le ponemos enfrente y quién tiene realmente el valor, la garra de decir, bueno, acá estoy yo, vamos para adelante, yo me agarro este 43 y lo sumo para poder hacer algo. ¿Me entendés? Uh-huh. Es

0: Pero está bien que eso habla muy bien de vos también, que digas, me falta aprender un montón. Eso es importante. La humildad en política es un valor, un referente, una cosa realmente importante para llegar a la gente. La soberbia ya no existe más. Nadie nace sabiendo. El camino hay que hacerlo transitándolo como lo estás haciendo. Con solo 24 años, hoy estar a cargo. ¿Y cómo está la relación con Carolina y con tu primo?
1: Ellos ya no pertenecen más al espacio.
0: Ah, ¿no están dentro de lo que es La Libertad Avanza?
1: No, dentro de La Libertad Avanza no es. Yo sé que ellos tienen ideas de apoyar a Javier Milei.
0: Correcto.
1: Al presidente Javier Milei.
0: Sí, sí.
1: Pero bueno, en su momento, yo te vuelvo a repetir, yo estuve como coordinador de la juventud.
0: Sí.
1: Y ellos en mi lugar, que estoy ahora. Hubo una especie de desacuerdos con diferentes dirigentes.
0: Correcto.
1: Ellos tienen toda la convicción de querer hacer las cosas bien.
0: Está bien.
1: Y
0: de hecho, Carolina ha hecho un gran trabajo dentro del PASMI también.
1: Sí, por supuesto, por supuesto. Pero políticamente, yo creo que hubo ahí unos desacuerdos en el cual ellos decidieron no estar más.
0: Está bien.
1: O decidieron por ello que
0: pero
1: no
0: puede ser que
1: más.
0: Haya una línea externa que apoye la fuerza del cielo o algo por el estilo, o no es eso.
1: Mirá,
0: ahí tenés agua si querés, tomá agua tranquilo.
1: La línea en la que yo sigo es la línea del presidente Javier Milei, Karina Milei,
0: bien,
1: Sebastián Pareja, el presidente del partido.
0: Ajá.
1: Y luego venimos todos nosotros,
0: o sea que,
1: apoyando.
0: O sea que Sebastián Pareja, en este caso que es el armador a nivel provincial, habla con vos en Ramallo.
1: Claro, cuando necesita una mirada de Ramallo, habla conmigo. Bueno, intermediario de coordinadores seccionales y
0: bien,
1: todo lo...
0: Bien, claro, claro. Hay un coordinador de toda la sección, claro, y vos venís por Ramallo. Está claro. Bien, está bien, está bien. Claro. Y cada cuánto... O sea, hay un trabajo en ese sentido... a nivel local, que donde tienen algún local partidario.
1: No, la verdad es que nosotros no, hay una realidad que no contamos con recursos que nos vengan de arriba para decir, che,
0: vamos a alquilar este lugar.
1: Esto es para el local, claro. Esto es para allá, esto para
0: acá. ¿No manejan dinero?
1: No manejamos dinero, todo lo hacemos pulmón. En su momento, como ha dicho Carolina también, todo sale de nuestro bolsillo, es así y sigue siendo así. Por eso también muchos dicen, pero no se muestran mucho, no hacen... Lo que pasa es que, aparte de política, trabajamos.
0: Está muy bien.
1: Cada uno de los que estamos dentro de La Libertad Avanza tiene o su estudio de abogacía, o tiene su...
0: o trabajás vos en Mucop.
1: O trabajo yo en Mucop, claro. O tiene su comercio, o tiene que ir a hacer una changa, o tiene que lo que sea. Cada uno que está dentro de La Libertad Avanza Ramallo labura.
0: Bien.
1: Entonces, yo no les puedo decir a los muchachos, che, tenemos que poner tanta plata, le digo, para ir a poner un local. No, imposible.
0: Y se reúnen en alguna casa.
1: Claro, nos vamos rotando en el estudio de alguno de los chicos.
0: ¿Qué es lo que te gusta de la política de Milei?
1: De la política de Milei.
0: Y porque te hago esta pregunta porque vos representás de alguna manera a muchísimos chicos, sub 30, muchísima juventud, que es más, es uno de sus patrimonios más importantes dentro de lo que es el caudal de voto que tiene Milei, es los pibes por debajo de los 30 años que en su momento se han volcado directamente a alguien que no tenía, como vos bien lo decís, un partido armado, no tenía tradición política, apareció en los programas de televisión a través de los canales de Unequian, comenzó a tirar cosas que seguramente fueron simpáticas en algún momento, llamaron la atención en otros, y muchos chicos comenzaron a seguirlo. ¿A partir de qué momento, qué cosa te gusta de Milei como presidente o Milei como candidato en su momento que te convenció que por ahí era el camino?
1: En su momento lo que a mí me convenció fue que por primera vez vi una persona que no tenía pelos en la lengua en poder decir lo que él veía mal. Eso es lo que me convenció. Después el tema de... todos los demás yo lo veía como un tipo de falsedad, que por conveniencia, por lo que sea. A mí lo que me llamó realmente la atención fue un tipo que se paraba
0: auténtico
1: adelante.

0: la cámara y si tenía que gritar, decía las cosas. A ver, eso es otra cosa. No por apoyar a Javier Milei, al Partido de la Libertad Avanza, quiere decir que seamos todos unos mini Javier Milei.
1: Correcto, todos soldaditos, tienen sus diferencias.
0: No, por supuesto, en los momentos que a mí me tocó como coordinador
1: Sí.
0: levantar la voz y decir, acá me parece que estamos equivocados,
1: Ajá.
0: lo he dicho
1: Ajá.
0: y lo voy a seguir haciendo.
1: Bien.
0: Nosotros tenemos reuniones seccionales mensuales, en lo cual en los diferentes distritos nos vamos distribuyendo un poco, que vamos a Salto, que vamos a Arrecife, que vamos a Colón, que a todos lados. Y ahí en esas reuniones que son seccionales con los diferentes coordinadores, que lo cual escuchamos lo que pasa en los diferentes distritos, lo que pasa en Baradero, lo que pasa en Zárate, y cuando se ha tenido que decir, che, mira, me parece que le están errando, Nación debería hacer esto, Nación debería hacer lo otro, lo hemos dicho y todos tenemos la capacidad de decir, no, me parece que estás equivocado.
1: Y o sea que para retrotraernos un poquito antes de lo que fue el triunfo de él en el 2000, en el 2023, que asumen a finales del 2023, digo, ese seguimiento que vos hacés, en aquel momento tenías solo 21 años cuando gana Milei, hace 3 años
0: Claro,
1: atrás.
0: sí.
1: A vos lo que te llamó la atención en aquel momento como Milei candidato, que era un tipo auténtico, eso era fundamental.
0: Sí, él era un tipo que no tenía problema decir y también, a ver, yo me considero una persona que no aparenta la edad que tiene. A mí me gusta pensar, yo pienso realmente como un viejo, me
1: No,
0: lo
1: está
0: han dicho
1: bien,
0: siempre.
1: está bien. Como una persona más grande, está bien, no está mal eso.
0: Entonces, me llamó la atención, me llamó la atención todo eso. Yo en su momento me pude sentar y decir, che, pero está teniendo razón que está diciendo este tipo. Pero al final todos lo tildan de loco, pero dentro de su locura está más cuerdo que muchos. Entonces, bueno, ¿y qué perdemos? Si le apostamos a este tipo, ¿qué perdemos? No perdemos absolutamente nada. Ok, o seguimos con lo mismo, o nos volcamos por una posibilidad que podría ser muy buena o muy mala. Y yo creo que hoy en día no está siendo muy mala, está siendo muy buena. Y yo, desde adentro del partido, veo que estamos llevando las cosas como tienen que ser.
1: ¿En qué momento determinado es interesante? Vos estudiaste una carrera terciaria, no, tenés la secundaria,
0: Secundaria.
1: tenés una importante virtud, ventaja que te expresás muy bien, y vuelvo a reiterar, el trabajo que desarrollás en MUCOP lo haces de una manera muy a conciencia, fijándote fundamentalmente en la atención a la gente, eso no lo pierdas nunca, al contrario, seguí en ese sentido. ¿Qué es lo que y te lo pongo bien arriba porque a diferencia, la imagen pública de Milei es totalmente lo contrario a lo que sos vos? Vos sos una persona, no estoy diciendo que Milei sea maleducado, pero
0: Sí, te
1: tiene
0: entiendo.
1: alguna forma que, por ejemplo, a los que hacemos periodismo nos molesta un poquitito también, ¿viste? Porque te ponen todo en la misma bolsa, pero digo, que esa forma de ser también te llama la atención y te gusta de él.
0: A ver, nosotros fuimos, te resumo esto en lo que nos pasó el año pasado, no, el anterior, en un evento que hubo en Junín,
1: En
0: en un
1: Junín,
0: teatro,
1: ajá,
0: donde
1: ajá,
0: habló el
1: sí,
0: presidente.
1: me acuerdo.
0: Entonces, estábamos ahí adentro del teatro cuando se lanzaba la candidatura provincial y presentaban a los candidatos
1: Sí,
0: provinciales.
1: sí.
0: Bueno. Fueron entrando todo, el presidente estaba en el atril, fue a punto de hablar, y en la euforia todo, no sé de qué distrito, le grita, Milei, tenés que venir porque acá es un desastre, que esto, que el otro. A lo cual el presidente le responde, yo desde Nación voy a hacer todo lo que pueda para que esté bien, pero en cada uno de esos distritos tiene que haber un Javier Milei. Pero ese que tiene que haber un Javier Milei no tiene que ser exhaustivamente un loco como lo definen, no tiene que ser alguien que grite, que se pelee con el periodista, porque Javier Milei es uno solo y llegó a ser presidente.
1: Ta.
0: las copias no existen.
1: Claro, lo importante es ser auténtico, en definitiva. Claro, y educado, por
0: claro,
1: otro lado.
0: También. Entonces, cada uno de nosotros que estamos dentro del partido tratamos de ser un Javier Milei a nuestra manera, llevando las mismas convicciones.
1: Está bien, está bien. ¿Eh? ¿Y la convicción cuál es, en definitiva? ¿Libertad de mercado, apertura indiscriminada, con fundamentalmente cosas que están sucediendo en los últimos tiempos que tiene que ver con la caída de muchas pequeñas y medianas empresas, gente que está quedando sin trabajo debido fundamentalmente a una política liberal directamente, pero sin una participación del Estado en la cual tendría que de alguna manera actuar para equilibrar un poquito la cosa? ¿Vos crees que el mercado lo regula todo?
0: Yo creo que estamos acostumbrados a un modelo de actividad en el cual, si yo esto lo ponía allá y lo ponía acá, era exactamente lo mismo. Hoy cada uno, cada empresa tiene que pensar estratégicamente los pasos que da, de la manera que se mueve, qué es lo mejor para su empresa. Yo creo que al haber tanta oferta, como vos decís, que sea libre el mercado, al haber tanta oferta, a vos tenés que ser...
1: Te hace más competitivo.
0: Claro, tenés que ser competitivo y ver... Bueno, vendemos... Un ejemplo, vendemos los dos mate. Uh-huh. Bueno, ¿cómo puedo hacer yo para vender más mate que vos? Para que me vaya mejor a mí. Bueno, y le pongo el mate con la cara de Messi. Uh-huh. Entonces vendo mate con cara de Messi. Ay, pero no, pero antes no
1: pero
0: le...
1: Pero si esos mate con cara de Messi vos lo tenés y lo hacés competitivo y la gente no tiene un peso porque lo aumentó absolutamente todo, la luz, el gas, los servicios, que cada vez es menor el poder adquisitivo, el mate con Messi no se vende.
0: Pero lo aumentó absolutamente todo o sacó subsidios sobre algo que estaba siendo ficticio.
1: Bueno, no está mal tampoco que el Estado brinde subsidios para que la gente pague menos. O sea, eso es algo que también habría que discutirlo.
0: Claro, pero veníamos acostumbrados a tener absolutamente todo subsidiado y no sabíamos qué era lo que costaban las cosas. Hoy realmente vos sabés qué es lo que te cuesta un mate, ¿me entendés? Antes existía el subsidio al mate, un ejemplo que estamos hablando exclusivamente del mate. Eso es como... Es para sentarnos y hablarlo y charlarlo. A mí no me gusta... A ver, no es que no me guste discutir. Me gusta hablarlo, tranquilo, lo charlamos. El tema es ese, es la,
1: sí, vos lo
0: la
1: que
0: competitividad.
1: Decís, lo que decís es
0: hoy
1: que
0: lo es todo.
1: Que antes el Estado tenía una gran participación, lo cual hacía que no... en algunos casos tenías unos niveles de inflación realmente importantes y por otro lado no tenías el precio relativo de algo como cierto, como tal. Es más, hoy es verdad lo que decís, a partir de la liberación de precios hay como un patrón de referencia en cada uno de los artículos, pero...
0: Tampoco, como te digo yo, es una línea bajar, decir, bueno, esto es así, esto es... No, tampoco es así. Realmente creo que para que haya una verdadera estabilidad económica va a faltar mucho tiempo, pero creo que este es el camino. Uh-huh. Yo sé que hay gente que no la está pasando realmente bien, como sé que hay gente que no la está pasando realmente mal tampoco, pero yo creo que en estos tres años y chirola, me parece, que llevamos de gobierno, la gente ha bancado mucho este sistema. En otros momentos, con otros gobiernos opositores a lo que nosotros tenemos como opositor, se han escapado en helicóptero, han pasado un montón de cosas, pero creo que la gente lo está bancando y se ve en la calle como hay gente que no. Eso hay que ser realmente sincero.
1: Escúchame, y los pibes como vos, entre 20 y 30 años, ¿tus amigos opinan exactamente igual que vos?
0: Sí,
1: todos.
0: Sí. No todos, no me gusta generalizar y decir todos piensan lo mismo porque mañana sale uno a pegarme, no, pero yo no pienso igual que vos. Yo creo que todos tenemos mente propia, entonces todos podemos sacar nuestra propia conjetura.
1: Pero les gusta esta forma, esta economía.
0: Sí, les gusta, o sea, o no han vivido la otra economía de cómo era. Ahora, ¿qué pasa? La juventud se está amoldando a esta economía que estamos teniendo ahora. A ver, yo arranqué a trabajar a los 18 años donde estoy trabajando.
1: Correcto.
0: Y hasta el día de hoy Tengo una nena de 5 años, le puedo dar un buen estudio, una buena calidad de vida, tengo mi autito, me hice mi casa, o sea, con esfuerzo, los pibes hoy saben que con esfuerzo y trabajando las cosas se pueden lograr, o sea, tenés una meta futuro, vos sabés que te vas a poder ir de vacaciones, lo que sea, trabajando, no esperando que te regalen nada. La verdad que...
1: Y dentro de la franja de tus amigos, todos tienen una... Ahora te damos un poquito más de... Te hago esta pregunta. ¿Todos tienen la posibilidad de entrar a lugares con relación de dependencia y de la manera que estás trabajando vos?
0: Yo tengo una variedad de amigos en los cuales algunos están estudiando, están en Rosario, están estudiando.
1: Sí.
0: Otros están trabajando, otros salen a hacer changa, otros... Pero... qué sé yo, el que sale a hacer changa, yo me siento a hablar con él y digo, che, Ramiro, ¿qué? No, dice, a mí no bajo patrón, no me tenés. Dice, yo estoy contento y es la mentalidad que tiene, y es la cultura que tiene.
1: Pero está contento con la forma que hay hoy dentro de lo que es el país.
0: Le alcanza. Dice, yo vivo, trabajo, si tengo que trabajar unos días tengo que trabajar más, trabajo más, si un día que tengo que trabajar menos, bueno, trabajaré menos. Pero bueno, la van llevando. Esa es la mentalidad que tienen.
1: No, por eso te hago esta pregunta para saber exactamente cuál es la composición de pensamientos que hay hoy dentro de esa franja etaria en la Argentina entre 20 y 30 años. Es interesante lo que estás contando, es muy interesante. Y poniendo fundamentalmente en relieve el tema de las oportunidades, o sea... en el caso tuyo, vos tuviste la oportunidad en su momento de entrar dentro de lo que es una empresa realmente importante en el partido de Ramallo, pero digo, hoy la juventud tiene posibilidades, más allá de lo que le puede pasar a tu entorno, de tener trabajo en la Argentina.
0: Mira, yo creo que en base a lo que veníamos hablando hoy de ser competitivo y todo, la capacitación es fundamental. Si vos te capacitás, tenés posibilidad de estar donde vos decidas estar. Y cada uno de los jóvenes, yo creo que ya cambiamos la cabeza de decir, bueno, yo quiero llegar a tal lado.
1: Sí.
0: Bueno, yo me propongo un norte y, bueno, voy a hacer lo que sea necesario, si tengo que sentarme a estudiar, si tengo que ir a trabajar, si tengo que agarrar la pala, si me tengo que ensuciar las manos, lo voy a hacer. Yo creo que estamos en una época que la juventud no le tiene miedo a nada. ¿Me entendés? Entonces, si no tienen la posibilidad acá, y bueno, la tendrán en otro lado, se la buscarán. Yo creo que nosotros los jóvenes estamos en eso.
1: ¿Y crees en este caso que, volviendo un poquito a lo que es la política local, que en las próximas elecciones que están, no están lejos, tampoco están muy cerca, es en octubre del año que viene, pero aparentemente no se sabe si hay pasos o no, vas a participar vos como persona, tu nombre dentro de alguna lista en el orden local?
0: Sí, por
1: supuesto. ¿Vas a buscar un lugar?
0: Sí, por supuesto.
1: Con la alianza con los partidos que te digan desde arriba, mira, ustedes tienen que ir de esta manera.
0: Claro, yo la verdad no tengo problema con ningún partido político ni referente de partido político dentro de Ramallo.
1: Correcto.
0: A ver, hay una realidad. Tanto los demás partidos políticos como en el partido que estoy yo, queremos hacer las cosas bien. Entonces,
1: para, vamos a hacer una cosa, te vamos a dejar descansar un ratito porque la verdad fueron varias preguntas que las contestaste perfectamente. Vamos a hacer un corte y hacemos un segundo bloque, ¿te parece?
0: Dale.
1: Y hablamos de política local y lo que vos pretendés para Ramallo, o lo que vos tenés en la cabeza para Ramallo. Estamos hablando con el referente de La Libertad Avanza, el hombre de confianza de Karina Milei en Ramallo. Estamos hablando con Nicolás González. Corte y ya volvemos.
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1: Bueno, muy bien. 11, gracias Piru por estar también en la mañana. 11 de la mañana, 15 minutos en todo el territorio de la República Argentina. Seguimos charlando con quién es el coordinador de La Libertad Avanza en el partido de Ramallo, con solo 24 años. Qué interesante esto que tiene que ver con... esto da también ganas de seguir alimentando la democracia, ¿no? De que pibes jóvenes estén, aparte de hacer su trabajo dentro de lo que es su actividad privada, se dedique también a la política, sea del color, sea de la idea que sea, que le dedique... ¿Qué significa para vos la política? ¿Qué es la política para vos?
2: Mira, la política para mí es realmente algo que tiene que seguir existiendo. Es algo que cada uno de nosotros hacemos política. Mm. No solamente política partidaria, como que es lo que estoy haciendo hoy, sino cada uno es una política. Vos en un comedor, en un bar, lo que sea, están hablando, debatiendo, infundando también sus convicciones. Uh-huh. La política es el entablar una conversación, un intercambio de palabras con el opositor, así uh-huh, sería, uh-huh. Y tratando de llegar a un bien, tratando de hacer las cosas bien. Yo creo que la política es eso, que todos hacemos política.
1: ¿Y qué te gustaría, en el caso de que en algún momento determinado tenga ya un lugar dentro de lo que es, por ejemplo, en Ramallo el Consejo Deliberante, llegues a ser concejal en la... Ponele que en la elección que viene sos primer candidato a concejal o sos candidato a intendente. Candidato a intendente no, decís.
2: Están todas las puertas abiertas todavía. Yo voy a estar en donde el presidente Javier Milei y el jefe me digan dónde tenga que
1: estar. El jefe es Karina Milei. ¿Por qué le dicen el jefe? Porque es el que manda.
2: Es el jefe. Claro. El jefe.
1: Claro, pero aparte es femenino y es el jefe.
2: Claro.
1: Mira vos, y o sea que Karina puede llegar a decir, bueno, en Ramallo, quien pone el candidato a intendente es el PRO, o que le pone el candidato a intendente es La Libertad Avanza.
2: Claro.
1: Así es, o sea, sí. En este caso, a través de pareja.
2: Claro, así es. Y bueno, si me toca estar tanto como precandidato a concejal, precandidato a intendente, vamos a tratar de hacer lo mejor posible.
1: Escuchá, pero vas a estar en una lista.
2: Sí, por supuesto.
1: Está bien, está muy bien. Y digo, a partir de estar, integrar una lista y suponte que entras dentro de lo que es el Ejecutivo o el Legislativo, ¿qué te gustaría para Ramallo? ¿Qué es lo que pensás en un Ramallo en el futuro? ¿Qué es lo que quiere un chico de 24 años, un hombre de 24 años para Ramallo?
2: Mira, yo creo que lo mismo que queremos todos los ramallenses, estar mejor. Yo creo que la verdad, todo lo que hacemos política y soñamos con el momento de poder estar representando la voz de los ramallenses dentro de un consejo o representando dentro del Ejecutivo, queremos lo mejor. Uh-huh. Queremos lo mejor.
1: ¿Y qué es lo mejor?
2: Lo mejor es lo que la gente pida. Yo creo que dentro de lo que es el consejo, escuchar al vecino es fundamental. No solamente legislar por legislar o ir y ocupar una banca por ocupar una banca. No estoy hablando de casos puntuales, solamente mi expresión de lo que se debería hacer. Yo tampoco soy mucho de prometer y decir voy a hacer esto y voy a hacer lo otro y voy a hacer aquello. A ver, hay que ser un poco realista también. Yo realmente creo que eso es lo que yo haría. Uh-huh. el que vos harías en el Ejecutivo, en el Legislativo, tratar de hacer lo mejor para los ramallenses, nada más.
1: Y cómo lo podés hacer, por ejemplo, cuando desde tu partido político, el actual presidente de la Nación suspendió absolutamente todo lo que es obra pública.
2: Yo creo que lo que es obra pública se suspendió en su momento por tantas irregularidades que hubo dentro de lo que era las licitaciones y todos los incumplimientos que hemos tenido a lo largo de lo que fue las gestiones anteriores. Yo soy una persona en la cual dice, no hay que ver esto como una foto, sino hay que ver como una película.
1: Sí.
2: Entonces hay que ver no solamente el momento puntual de lo que está pasando. Che, ¿por qué se cortó esto?
1: Bueno, pero dentro de la película está el 3% del Andes también. Dentro de la película también está el 3% que se hablaba de lo que fueron todo el tema de denuncia de los laboratorios y todo este tema que es de tu gobierno.
2: Sí, por supuesto. Yo creo que hay que ver qué es lo que decide la justicia. Creo que, por lo menos yo de mi parte, no soy quien para juzgar ni tengo el peso de la ley para poder decir...
1: Correcto. Que vos la obra pública se suspendió hasta sanearla de alguna manera, decir, bueno, que no se, en este caso, que se licite sobre precio y que la cosa sea un poquito, o sea, todo este tema de las licitaciones, no es solamente en Argentina, es a nivel mundial, lo podemos ver a través de películas en cualquier plataforma, pero digo, ¿vos crees que en algún momento Milei va a dar la vuelta para decir, bueno, comenzamos a arreglar las rutas, empezamos a hacer cosas que tengan que ver para mejorarle la vida a la gente o no?
2: Pero no fue cortado absolutamente todo, o por lo menos tengo entendido.
1: Bueno,
2: que
1: nosotros
2: no,
1: acá la entrada a la ruta 51, sí, tuvimos muchísimo tiempo, si no había una presentación judicial, no se arreglaba.
2: La entrada a la ruta 51. Bueno, yo en ese momento, ¿qué es lo que digo? La obra pública no es que se cortó, la obra pública solamente dijeron, bueno, yo necesito ver los papeles,
1: los pelpa,
2: que me traigas y me digas, bueno, que esto está como realmente está. Si sigue así, vamos para adelante, muchachos. Transparencia, transparencia. Donde no hubo transparencia, lamentablemente dijeron, no, pará, no nos va a seguir
1: no
2: metiendo
1: sigamos
2: la
1: de
2: mano
1: esta
2: en el
1: manera,
2: bolsillo.
1: Está bien, está bien.
2: Yo creo que la transparencia es lo que nos lleva a nosotros. Yo creo que... no tiene el por qué molestar que te digan, che, ¿pero qué estás haciendo? ¿Por qué estás haciendo esta
1: una
2: manera?
1: Auditoría
2: no
1: en este caso.
2: ¿Por qué no lo hiciste? La auditoría. Eso no tiene por qué molestar, porque si vos haces las cosas realmente como las tenés que hacer, listo, toma, te muestro. Está mal, está bien, ¿qué tengo que corregir? Yo creo que eso es el tema.
1: Es interesante... Bueno, la gente está opinando desde distintos puntos de vista cuando tocamos algo de... Yo no quiero contigo tampoco hablar cosas que tengan que ver fundamentalmente con hechos que quizás no tengas absolutamente ningún tipo de injerencia ni de decisión, pero por ahí hay que preguntarlas también. Lo que sí quiero hablar es de Nicolás González en el partido de Ramallo y de Nicolás González en su participación política. Reitero, me parece realmente muy, pero muy interesante que chicos de tu edad se incorporen, no solamente la Libertad Avanza, que se incorpore. ¿Qué opinión te merece la juventud de otros partidos políticos? ¿Tenés diálogo con ellos, con la juventud peronista, con la juventud? ¿No tenés diálogo?
2: Mirá, no tengo diálogo con juventud, porque no lo veo. A ver, juventud peronista que se haya autodeterminado.
1: Ahí está la juventud peronista, sí.
2: Yo no la he visto, o sea, no la veo como... juventud de radical y lo que
1: está
2: sea.
1: Está la juventud radical.
2: Está, ¿está de cuánto hace? ¿De hace pila de años?
1: No, y hay chicos nuevos que se van incorporando a bueno,
2: yo, particularmente, no como desde la Libertad Avanza, no tuve ningún tipo de contacto. ¿Qué quiere decir? ¿Cuál es mi opinión sobre eso? Somos totalmente libres de militar en el espacio político que queramos estar. La libertad de expresión, full. Vos querés militar en una juventud peronista, sé lo querés militar en una juventud radical.
1: Pero estar en la política, ¿no?
2: Estar en la política o no estarlo, yo creo que si no estás en la política, te sirve que sepas qué es lo que se está haciendo.
1: Correcto.
2: Porque también eso, a lo que voy, desde hacia un reclamo, vos para poder reclamar algo, medianamente tenés que saber, yo te hablo de políticamente, medianamente tenés que saber en qué ambiente se está recorriendo, qué es lo que el tema que se está tocando, qué es lo que está haciendo.
1: Tenés que tener conocimiento.
2: Claro, o no solamente reclamo por tener reclamo, sino también la solución. Yo te hablo políticamente, ya te digo. Porque por reclamar, reclamamos cualquiera. Entonces, yo creo que eso, la libertad de expresión de los jóvenes, full, que cada cual decida dónde quiere estar y de la manera que lo quiera hacer.
1: Y si vos tenés que convencer a un par tuyo, a un joven o no tan joven, a alguien que por ahí está en el medio y no tiene una decisión, ¿qué le vas a decir? ¿Votar la Libertad Avanza? ¿Por qué tenés que votar la Libertad Avanza?
2: Vos me decís Libertad Avanza a nivel nacional.
1: A nivel nacional, o sea, local, ahora vamos a suponer que Javier Milei, que de hecho yo creo que está ya la reelección, en el proceso de reelección está en marcha. Digo, si tendrías que convencer a alguien de votar nuevamente a Javier Milei en el 2027, ¿qué le dirías? ¿Por qué tiene que votarlo?
2: Lo tiene que votar porque se está viendo a la luz y lo están viendo los cambios que está llevando a cabo. Lo tiene que votar porque es la próxima carta que tenemos como país de poder ser grande nuevamente. Lo tiene que votar porque en su momento fue y sigue siendo la manera de expresarse de los jóvenes. Yo creo que lo tiene que votar por convicción, porque no votar por votar, por decir, bueno, lo voto porque es no es como los otros. Ya dejó de ser eso, ya dejó de ser, bueno, lo voto porque los demás no me gustan, lo voto porque no me gustan ni radicales ni peronistas, ni lo que sea.
1: ¿En qué año naciste?
2: En el 2002.
1: Claro. O sea, hay políticas que se implementaron de este tipo diferentes, con matices diferentes, durante toda la década del 90 y terminó muy mal con un presidente que se fue en helicóptero, como fue de la Rúa, ¿no? Que de alguna manera siguió con esta política de liberar absolutamente todo. En su momento era el dólar 1-1. Este tipo de políticas también fueron implementadas en su momento por Martínez de Hoz con la liberación absolutamente de todo en la época del proceso militar y de una deuda que tenía la Argentina de 5.000 millones de pesos de dólares en el 76 cuando cae Isabel, que terminamos con una deuda externa de más de 40.000 millones en el año 83 cuando asume Alfonsín, y así permanentemente. O sea, son políticas que en algún momento pueden dar un resultado en el corto plazo, pero dejan a mucha gente fuera del sistema. ¿Vos lo sabías a eso? ¿O no? ¿O crees que esta vez no?
2: ¿Cómo? ¿Que esta vez? No, yo lo que opino sobre eso es que vos me decías un resultado a corto plazo. Yo creo que el plan que lleva a cabo la presidencia no es un plan a corto plazo, y lo ha dicho en todo momento.
1: Que hay que sufrir como 20 y pico de años para ver la luz.
2: Lo dijo desde el primer día desde antes de asumir la presidencia, dijo, esto no va a ser fácil y no esperen un cambio de un día para el otro. Y fuimos todos realmente conscientes a la hora de votar que esto no iba a ser fácil y que no iba a ser de un día para el otro. Por eso la gente ya viene apoyando estos 3 años de mandato, porque ya sabía que se iba a venir feo.
1: También dijo que iba a atacar la casta, y lo que menos atacó fue a la casta.
2: También dijo que decían el tema periodístico, que iba a salir a vender órganos.
1: Él dijo que había que liberar el mercado de órganos. Él lo dijo.
2: Y yo ahora no voy al Maxi Kiosco y compro 100 gramos de hígado.
1: Pero escúchame, no, él fue en su momento que dijo que había que liberar el mercado de órganos y que cualquiera podía comprar un órgano. Pero bueno, reitero, agradecerte enormemente que hayas estado en la mañana casi una hora charlando, respondiendo absolutamente a todo. Gracias por tu educación, por la forma, por el trato. Tenés las puertas del medio abierta para lo que quieras, y en este programa en particular, cuando vos quieras. Gracias por, en este caso también, la atención el otros días en Mucó, porque sabés diferenciar muy bien cuando estás en el rol de político y cuando sos empleo de Mucó, y eso es bueno también, no mezclar las cosas.
2: No, por supuesto.
1: Lo sabés llevar a cabo muy bien. Eso es de persona inteligente.
2: Pero, a ver, yo en MUCOP tengo una exposición pública en el cual mantenerme de acuerdo a la circunstancia depende de que sea ese mi trabajo.
1: Exactamente.
2: Como estamos acá en la radio hoy, nos sentamos un día, que nos comemos un asado y hablamos de política, ya me saco la remera de MUCOP y hablamos de política.
1: Está bien. Mirá, tenés algunos mensajes. Buen día, Ariel. Nico es crack. Es de esos pibes que le hace bien a la política. Podría estar escuchándolo por horas. Le mando un abrazo grande y buen finde. Ese es uno. Te dicen, Ariel, buen día, obra pública sin corrupción, y le dieron a Cristóbal López la concesión del tramo Campana-San Nicolás. Ese es una para otro lado, ¿viste? Tenés otro que dice, estos chicos hablan desde un lugar privilegiado, por eso piensan así, no todo es esfuerzo personal, se necesita igualdad de oportunidades para lograr ese esfuerzo personal. Bueno, cuando sos una persona pública vas a obtener este tipo de mensajes.
2: Pero, y estamos con los
1: oídos abiertos.
2: Los oídos a escuchar absolutamente todo.
1: Muy bien.
2: Yo me caracterizan de ser una persona que no solamente escucha, sino que oye lo que le están diciendo.
1: Hay un proverbio árabe que dice, tenemos dos orejas y una sola boca. Hay que escuchar el doble de lo que uno habla.
2: Pero por supuesto, así
1: está
2: es.
1: Bueno el proverbio.
2: Así es, así es.
1: Querido Nico, gracias por pasar por aquí, por trasquiéramos poco. Y seguramente nos vamos a estar viendo, a lo mejor ahora empezás a tener un poquito más de actividad dentro de lo que son los medios de comunicación, porque de hecho en una lista vas a estar, sí o sí, para el año que viene.
2: Sí, por supuesto. Vamos a hacer todo lo posible para estar, para participar. Si no es de una manera dentro de una lista, vamos a estar donde nos toque estar, pero vamos a seguir prevaleciendo.
1: Nicolás González, gracias por participar de Trasqueramos Poco.
2: Gracias.
1: ¿Te sentiste cómodo?
2: Sí, por supuesto.
1: ¿Estuviste bien?
2: No, le quiero agradecer a ustedes, Ariel, Mirta, Piru, la verdad, una atención terrible, terrible.
1: Gracias por la ensaimada que nos trajiste, qué rico, eso sí. Lo hacen los chicos de MUCOP, espectacular, ahora lo vamos a probar.
2: Sí, eso es mortal.
1: Mortal.
2: Pero bueno, gracias por la invitación, siempre dispuesto a dar mi humilde punto de vista sobre diferentes situaciones, pero bueno, acá vamos a estar y vamos a seguir estando.
1: Nicolás González pasó por Trasqueramos Poco, corte, y en un ratito continuamos con el programa de los sábados.
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2: Bueno, muy bien, gracias Piru. 11 de la mañana, 45 minutos en todo el territorio de la República Argentina. Durante la semana estuvimos recorriendo el Espinel, para decirlo de alguna manera, con cosas que pasan lindas en el partido de Ramallo, y entre las cosas lindas que pasan es lo que le está sucediendo a esta gran diseñadora ramallense, que es Andreita López, que participó nuevamente de el Fashion Week Argentina en el Palacio San Miguel, presentando una colección que ahora va a explicar ella también de qué se trata. Es realmente un orgullo para Ramallo tener el nivel que tiene Andrea en su atelier aquí en Villa Ramallo, y que todo lo que ella produce y crea tenga una proyección a nivel nacional e internacional. Recordemos que el año pasado también estuvo en el Encuentro de la Moda Internacional en Nápoles. Bueno, en este caso nuevamente fue invitada por los número uno de la moda para participar de este evento, que es el número uno a nivel nacional. Se realizó en un lugar maravilloso como es el Palacio San Miguel, y Andrea presentó la colección que nos va a contar en esta nota que tuvimos durante ayer. Hicimos la nota, así que dale, vamos.
3: Bueno, muy bien. Estamos en mi atelier, el lugar de creación de Andrea López, y estamos precisamente con la diseñadora Andrea López, que hace muy pocos días estuvo participando nuevamente en lo que es la nueva edición de Argentina Fashion Week en el Palacio San Miguel en Capital Federal, el mayor evento de la moda a nivel nacional. Y bueno, es un orgullo para nosotros los ramallenses, y es un orgullo también que nos reciba en mi atelier aquí en la calle Bonfiglio. Andrea, ¿cómo estás? Bienvenida, buenos días.
4: Hola, ¿cómo están todos? Muy buenos días.
3: Bueno, contanos un poquito esta experiencia nuevamente de participar en este gran evento, el evento más importante de la moda a nivel nacional, ¿no?
4: Sí, así es. Argentina Fashion Week tiene mucha repercusión. Es un evento que se hace durante muchísimos años y realmente es muy imponente. Presentarse ahí a mí me genera una movilización interna que es desafiarse a uno mismo constantemente.
3: El tema es interesante también desde este punto de vista. Te convocaron en una primera vez el año pasado y te volvieron a convocar este año.
4: Sí, así es. Recibí
3: que no es fácil
4: no, la verdad es que claro. Yo ya al repetir quiere decir que uno va construyendo un nuevo camino y que a ellos les gusta y lo que uno propone, y que te den la libertad de crear cualquier tipo de colección en cualquier tipo de tela también habla de una confianza, o mejor dicho, de que ellos ya ven un estilo o una identidad, que es lo que yo estoy tratando de mostrar, porque recién es la segunda presentación y ellos están realmente encantados con cada presentación que hago.
3: Y contame un poquitito de qué fue la colección, en qué se basó, qué tomaste como referencia, cosas que tienen que ver con tu imaginación, con tu idea, que lo plasmaste en cada uno de las prendas y la colección que presentaste.
4: Claro, la colección se llama La Gloria. Ajá. Y es un homenaje a la bandera, a los argentinos en sí que se atreven a cruzar fronteras, a aquellos que tienen un sueño y luchan por eso. O sea, acá en Argentina nos quedamos, nos levantamos, es algo constante. Pero tener el coraje de atreverse a luchar por lo que uno desea, es como que realmente sentí que quería hacer un homenaje a todos ellos.
3: Y un poco habla de tu vida también.
4: Y sí, claro. Sí. Sí, aparte después de lo que pasó con el Mundial, todo eso que vivimos, que nos emocionó a todos, era como que la bandera en esta oportunidad, había otra idea, pero sentí que este era el momento de homenajear nuestros colores, nuestra identidad.
3: Estoy viendo algunos de los vestidos y son realmente preciosos y los colores son hermosos.
4: Sí, porque a la vez el llevar a la alta costura, uno tiene que hablar, homenajear, pero desde un lado más delicado, sin perder la elegancia. Correcto. Que es un poco lo que me define en mi atelier. Entonces, no es simple introducir, en un momento me pasó que de tanto pensar, cuando había que introducir la bandera, que tenía colores tan vivos, tuve que buscar otra versión que se asemeje para poder armarlo y plasmarlo de una manera delicada, que sea todo muy sutil.
3: Y de hecho lo has logrado. Lo estoy mirando, los vestidos de acá son hermosos, realmente. ¿Qué día fueron? ¿Un solo día participaste? Vi también en las redes sociales la hinchada que llevaste.
4: La verdad.
3: Muy lindo.
4: Más que agradecida. O sea, porque ellos siempre me dan un tope de entradas para que yo pueda invitar. Y la gente de Ramallo se ha movilizado.
3: ¡Qué bueno!
4: Pero fue el doble de la cantidad de personas que fueron el año pasado.
3: Qué lindo, eso también te da confianza y alegría, ¿no? Interna, alegría al alma.
4: Sí, eso reconforta el alma, tal cual. Claro, sí, porque vos sentís el apoyo, o sea, de las personas, del pueblo donde vivo, donde me crié, es increíble.
3: Sí, es interesante, también lo hemos hablado contigo en otras charlas que tuvimos para medios y trabajar desde el interior hacia capital también es todo un desafío.
4: Sí, algunos productores, no lo dije esto, pero me pregunté, me decían, ay, dice, Andrea, ¿qué haces en Ramallo?
3: Claro, sí. Claro.
4: Vivo en Ramallo, claro, es mi pueblo, es lo que amo. Después, bueno, si se da la posibilidad de trabajar allá, obviamente no diría que no, lo haría.
3: Puede pasar, puede estar esa posibilidad también.
4: Sí, hay que ir viendo, es la segunda presentación. Esto es como cuando, creo, lo comparo cuando un jugador va a presentarse a primera.
3: Visualizar,
4: mostrarse y dejar que Dios y el destino diga lo que es para cada uno.
3: Recuerdo que el año pasado también participaste de esta edición y después te fuiste a Europa. ¿Está la posibilidad de hacer otro viajecito este año?
4: Lo que pasa es que es difícil, dos años seguidos, pleno noviembre, donde yo tengo la mayor demanda en cuanto a graduaciones y fiestas. La verdad que no.

0: El tema es organizarse para
1: Sí,
0: poder en pleno noviembre meter un viaje de esos.
1: claro. Esa es
0: Yo,
1: la etapa de la graduación, del fin de año, es el mayor trabajo, es
0: este
1: cierto.
0: año no puedo volver a descuidar o hacerlo a un lado. En realidad siempre me organizo de manera tal que antes de la fecha dejo todo resuelto, como fue
1: Claro,
0: el año anterior, pero esto es
1: sí.
0: muy sorpresivo en cuanto a la fecha, es ahora ya el 20 de noviembre.
1: Claro.
0: Y ahí se pone un poco difícil.
1: ¿Cómo está el tema? Creo que por lo que hablamos anteriormente fuera del micrófono, hay una actividad económica importante, como me contaste vos en el último año. ¿Cómo estás viviendo esta situación a nivel país, no?
0: Sí, en
1: La
0: realidad
1: moda o la indumentaria.
0: es como que todo se frena o se frenó y te decía justamente esto, que agradezco que este año fue mucho más intenso. No
1: Bien.
0: llegamos a las épocas donde hace 2 o 3 años atrás la cantidad era increíble, o sea, pero es como que se reactivó un poco el movimiento, al
1: Bien.
0: menos en este último año.
1: Bien.
0: Y realmente sí, se nota, ellos desde allá también me lo dicen, que en realidad la moda está sufriendo una crisis. Donde nada, hay que seguir remando, esperar a que se acomoden las situaciones y nada, no bajar los brazos porque es de lo que vivimos.
1: Es lo que decís vos con relación a la presentación de esta colección, ¿no?
0: Así.
1: No caer, pero sí aguantar hasta nuevamente poner todo que cuando vengan los buenos tiempos.
0: Sí, es así,
1: Es
0: es
1: así.
0: así, es así totalmente.
1: Andrea, felicitarte nuevamente por esta participación, no solamente por la participación en el Argentina Fashion Week, sino también por el trabajo que estás desarrollando durante todo el año y que dejás muy arriba a nuestro querido partido de Ramallo, ¿eh?
0: Sí, la verdad que para mí más que un placer, realmente.
1: Felicitaciones.
0: Muchísimas gracias.
1: Bueno, ahí estaba entonces la palabra de esta gran artista, realmente una gran diseñadora como es Andrea López, que estuvo nuevamente en el Fashion Week, en esta Fashion Week Argentina, o está el Fashion Week Buenos Aires, este es Argentina, con todos los diseñadores más destacados de la República Argentina, entre ellos Andrea López, hablando también sobre la situación económica, de cómo está la cosa ahora, que está queriendo repuntar un poquito, que ha sido un año realmente duro para todo lo que es la moda, todo lo que es indumentaria también, con la apertura de las importaciones, una cosa que también rozamos ahí, pero fundamentalmente lo que queríamos era darles a conocer la opinión que tenemos que tiene ella con relación a esta participación que le hace muy bien a todo lo que ella crea. La colección que presentó es hermosa, yo estuve viendo los vestidos y los colores de la Argentina, el celeste que ha usado para algunos de los vestidos son realmente muy, pero muy lindos, muy delicados. Es una mujer que trabaja muchísimo en Ramallo, pero no para Ramallo solamente, sino para el país. Y lo que me decía de participar en Europa este año tiene que ver también porque no va, fundamentalmente porque a partir de esto se desarrolla casi en pleno invierno ahí en Italia y nosotros estamos casi en pleno verano donde bajamos un poquito la música que hay, déjame decir, ahí está. Esto se desarrolla acá en la Argentina en pleno verano, donde realmente tiene muchísimo trabajo, entonces a veces se le complica, pero lo más importante de todo era darles a conocer a todos ustedes el testimonio de Andrea. Hoy, por ejemplo, está trabajando en este momento, labura mucho online también y las creaciones que está haciendo con relación a lo que es el fin de año. Es por eso que queríamos tener la palabra para destacar fundamentalmente nuevamente la participación en el evento más importante de la moda a nivel nacional. 11 de la mañana, 56 minutos en todo el territorio de la República Argentina. Nosotros teníamos, como siempre, un nuevo invitado en la mañana de la 104, pero por cosas que pasan en la vida no pudo estar en la mañana, lamentablemente, y saben cómo es esto, cuando hay un invitado que en la semana se trabaja y después no puede venir y entendemos también, tampoco somos tan importantes como para, pero viste, para el desarrollo para el desarrollo del programa, nos

Porque bueno, nos dijo hace muy pocos minutos que no podía llegar aquí a la mañana de la 104, lamentablemente. Nosotros tenemos, de todas maneras, nos vamos a quedar sin compartir con todos ustedes cosas que han pasado en la semana. Y uno de los hechos, más allá de cosas que tienen que ver con la política internacional y esto de Malvinas, que bueno, mejor en algún momento vamos a hacer algún programa con gente especializada en el tema. Yo ya tengo una opinión, pero me la voy a guardar. Lo que sí ha sucedido durante la semana es que el 2 de septiembre se ha conmemorado el aniversario del Día de la Industria en la Argentina. Un sector que realmente está siendo muy, pero muy castigado a partir de las políticas implementadas por Javier Milei. Y eso abrió también una interna dentro de lo que es la Unión Industrial Argentina. La tensión entre la industria y el gobierno de Javier Milei terminó abriendo una interna feroz dentro de la propia central. Dice, en pocas horas Guillermo Moretti acusó a Luis Caputo de ser un trader que no sabe lo que es un torno. Así lo dijo. Moretti es el vicepresidente. Mientras tanto, Martín Rapalini reclamó por la caída de la actividad y el costo de la energía. Caputo respondió que no gobierna para determinados empresarios. Escuchá esto, ¿eh? Y cuando todavía quedaba humo sobre el campo de batalla, el presidente de la UIA salió a desautorizar a su vicepresidente. La secuencia arrancó apenas una hora antes del acto oficial del Día de la Industria. Moretti, uno de los vicepresidentes de la UIA, y referente industrial de Santa Fe, que es una de las provincias castigadas, decidió romper todos los diques. Esta gente no conoce el país y no conoce lo que es la industria. No tiene idea, afirmó en una entrevista concedida a El Destape. Y apuntó directamente contra Caputo. Estamos manejados por un endeudador, un trader que no sabe lo que es un torno. También cuestionó el crecimiento del patrimonio del ministro y sostuvo que sus finanzas personales habían aumentado un 37% en dólares mientras la Argentina se endeudaba. Moretti fue bastante más lejos que la posición institucional que venía preparando la Unión Industrial Argentina. Habló directamente de una política de desindustrialización y vinculó la supervivencia fabril con las escuelas técnicas, las universidades, el CONICET y el INTI. También puso el foco sobre la diferencia entre los sectores beneficiados por el modelo. Hay sectores en los que este gobierno está apostando muy fuerte, el tema de la minería, energía y el petróleo, dijo, mientras describió a la industria manufacturera en una situación muy difícil. El clima ya venía cargado desde las vísperas. Rapalini había anticipado que preparaba un discurso duro para el Día de la Industria y el gobierno respondió vaciando políticamente el encuentro. Es más, iba a ir Santilli, creo que no fue. El acto se hizo en la planta del laboratorio ELEA en Malvinas, Argentina, ante unos 200 industriales y sin funcionarios nacionales de primera línea. Sin embargo, cuando Rapalini subió al escenario, su discurso terminó pareciendo moderado al lado de la descarga de Moretti. El presidente de la UIA presentó números muy duros. La producción industrial está 10% por debajo del 2022. Escuchá esto. La producción industrial está 10% por debajo del 2022. Hay ramas con caídas de entre el 25% y el 30%. Y desde agosto del 2023 se perdieron, escuchá esto, 90.000 empleos asalariados registrados, los empleos en blanco, ¿eh? La economía no puede medirse solamente por la evolución de la inflación. Tenemos que mirar la actividad, afirmó. Ese punto toca uno de los nervios del programa económico de Caputo. Rapalini destacó que durante los últimos 2 años los precios industriales subieron alrededor del 140% contra un incremento cercano al 190% del nivel general y del 400% en los servicios. La industria le está poniendo el hombro en la estabilización, dijo. El reclamo más concreto apareció con la energía. Rapalini denunció que numerosas empresas, especialmente pymes, recibieron facturas de gas y electricidad que se multiplicaron entre 3 y 5 veces. La Unión Industrial Argentina atribuye parte del salto a la decisión oficial de trasladar a los industriales el diferencial generado por el costo de importación de energía y viene reclamando un mecanismo de compensación. Seguimos aguardando una respuesta.
Al mismo tiempo pidió que Vaca Muerta no sea únicamente una plataforma para exportar hidrocarburos, sino también una palanca para exportar producción industrial argentina. La central desplegó además una agenda de 7 puntos, recuperación de la actividad y crédito, reducción del costo argentino, defensa frente a la competencia desleal, energía, morosidad, infraestructura y modernización laboral. Raparini pidió un puente entre la economía que quede atrás y la economía competitiva que pretende construir Milei. También reclamó un pacto fiscal industrial para reducir impuestos nacionales, provinciales y municipales y advirtió que en algunos sectores los productos ingresados por circuitos irregulares representan entre un 30 y 50% del mercado. Esto lejos está de ser libre mercado. Caputo no dejó pasar el desafío. Hora después, durante el foro Vientos de Cambio, defendió el programa económico y rechazó el diagnóstico industrial. El camino en el que estamos es el correcto. Estamos en un proceso de reconversión, afirmó. Después trazó la frontera política de la discusión. El mío como ministro es defender el interés de todos los argentinos, no el de alguien o de algunos en particular. El ministro endureció todavía más la respuesta. Dijo que el modelo anterior había protegido a empresarios mediante subsidios en energía, tipo de cambio y precios, y aseguró que la economía ahora crecerá en 2 velocidades. Sobre Moretti fue tajante. El feedback de las industrias no es el que dijo hoy el vice de la UIA. Según Caputo, muchos empresarios entienden que llegó el momento de reconvertirse e invertir. Si no nos adaptamos al mundo, cerremos las fronteras, resumió. Milei completó la pinza esa misma tarde. En el mismo foro descartó cualquier flexibilización del programa por razones electorales. El resultado fiscal no se negocia, afirmó y agregó. No vamos a negociar la política monetaria porque no vamos a parar hasta terminar de derrotar la inflación. El presidente condensó su posición en una frase que dejó poco margen para las demandas industriales. Las buenas políticas no se negocian. Pero cuando parecía que la historia quedaba reducida al choque entre el gobierno y los industriales, apareció el capítulo más incómodo para la UIA. Raparini salió públicamente a despegarse de Moretti y lo hizo con una dureza que llamó la atención. Después llegó la estocada. En La Nación Más, Raparini buscó bajar la temperatura y se mostró mucho más conciliador con el gobierno. Nosotros estamos de acuerdo con el orden macroeconómico, estamos de acuerdo con el equilibrio fiscal, estamos de acuerdo con bajar la inflación, afirmó. Y aclaró que la discusión con Caputo pasa por la economía real. Lo que planteamos es que ahora tenemos que crecer. También buscó quitarle amortiguar el choque. No estamos en contra del gobierno, estamos planteando una agenda industrial. Raparini defendió además el rumbo general y sostuvo: hay muchas cosas que se hicieron bien, aunque advirtió que la actividad está claramente amesetada. Raparini sostuvo que Moretti puede tener su propia mirada, pero aclaró que sus declaraciones representan una posición personal o provincial, no la posición institucional de la UIA. Incluso recordó que la entidad tiene ámbitos internos para procesar las diferencias antes de expresarlas hacia afuera. El presidente de la central terminó marcándole los límites a su vicepresidente en público. El contraste con Moretti quedó expuesto. El presidente de la UIA se preocupó por dejar un puente tendido hacia economía. Hay además un dato que vuelve más delicada la posición de Raparini frente al gobierno. El empresario es inversor. Bueno, ahí está. Entonces, la situación entre lo que son las autoridades, en este caso las diferencias entre Moretti, que destrozó a Caputo, y Raparini salió a desautorizarlo. Esto es de la política online. Es todo un tema este, porque es cierto lo que dice Raparini también. Hay algunas cosas que son interesantes y que hay que solucionar en este país que tienen que ver con la estabilidad, la baja de la inflación, el tema de la no emisión. Hay cosas, acá no vamos a ser tan soberbios o decir que la sabemos toda y que todo es negativo, todo es positivo. Hay cosas que han pasado durante estos 3 años que tienen que ver con la estabilización, con las no gran estabilización porque la inflación continúa, pero por lo menos para tener una referencia de precios. Lo que sí hay, y que lo hemos hablado con Cristian Gentili la semana pasada también, es que hay 2 economías. Por un lado, una que anda a fondo, que es el tema de extractivo, minería y cosas que tienen que ver con lo que se saca de la tierra, y otro completamente diferente a la gran mayoría de los argentinos y fundamentalmente las industrias que están... no destruidas, pero en muchos casos han cerrado y otras van al cierre fundamentalmente por la apertura económica. Lo que yo hablaba hace un ratito
con Nicolás, que no tiene por qué contestarle, porque estamos hablando de un dirigente local y esto es economía a nivel nacional e internacional. La decisión de este gobierno fue la apertura total, como se dio en su momento, como fueron las políticas de Martínez Díaz en su momento también, cuando te hacían esa publicidad de que lo de afuera era mejor, el de la silla que se rompía. Vos mirá Plata Dulce y es más o menos lo mismo lo que está pasando hoy. Después se pagan las consecuencias, a no ser que haya algún giro en algún momento determinado, pero esto sabemos cómo termina. Esta política de apertura termina con muchísima, pero muchísima gente fuera de mercado, fuera de lo que es la actividad laboral en la Argentina. Tampoco lo otro era la solución. Hay que encontrar a alguien que, o el mismo gobierno, o alguien que venga a decir, bueno, vamos a estar dentro del contexto internacional, pero vamos a cuidar un poquito a quienes producen en la Argentina, y fundamentalmente las empresas y las industrias que son las que dan mano de obra, el comercio. Ahí hay todo un tema que no debe ser fácil también solucionarlo. De todas maneras, en la semana, y esto es interesante también, tuvieron una charla Leo Mirenda con Darío Parlacino. Darío está dentro de lo que es el trabajo que realiza la Unión Industrial Argentina, está muy cerca de su presidente, Martín Rapalini. Es más, son amigos con Martín. Así que vamos a compartir la nota que Leo le ha hecho a otros dos amigos. Hablaron Leo junto, en este caso, una nota en la semana con relación a todos estos temas con Darío Parlacino. La compartimos.

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0: Bien, muy bien, muy bien. Le agradecemos enormemente a Darío Parlacino. Vamos a hacer la nota en vivo. Estuvo ayer charlando con Leo Mirenda y vamos a charlar un ratito nosotros también. No le vamos a sacar mucho tiempo. Dari, gracias por atendernos y salir al aire.
1: No, por favor, todo el tiempo disponible para vos.
0: Bueno, estaba, no sé si estaba seguramente escuchando esta interna que se está dando, aparentemente una interna entre Moretti y Rapalini, pero más allá de eso en particular, lo que quería era una reflexión tuya con relación al tema del Día de la Industria y cómo se está viviendo por estos días desde el seno de la Unión Industrial Argentina y, en definitiva, hacer un análisis de lo que está pasando a nivel nacional y, por supuesto, en la zona también, ¿no?
1: Y mira, lo que estamos viendo nosotros hace muchos meses, te diría más de un año, desde que asumió Martín, que yo lo acompaño desde mi lugar, y nosotros recorremos el país, es decir, la UIA, a diferencia de otras dirigencias anteriores, te diría que es la primera en la historia que el año pasado hicimos el informe anual de la actividad de la UIA y tuvimos 2.000 reuniones en todos los equipos de la UIA a lo largo y a lo ancho de toda la Argentina. Eso implicó hacer una radiografía exhausta de la industria, fundamentalmente. La industria que le aporta el 20% al Producto Bruto de la Argentina, que tiene el 19% del empleo en blanco en la Argentina, toda la industria manufacturera. ¿Qué es lo que hoy por hoy el gobierno no está mirando, a pesar de infinitas reuniones mantenidas con todo el gabinete económico productivo del gobierno nacional? Y bueno, y estamos en una gran discusión donde le planteamos permanentemente la realidad de todas las cadenas de valor de las regiones argentinas, ¿no?
0: Y ante esa situación y fundamentalmente con gente que está quedando fuera, o sea, empresas que están achicando el personal, digo, ¿hay una reacción por parte del gobierno o directamente se enoja y no va, como no fueron representantes? Creo que fue un representante de tercera línea el acto de la industria.
1: Sí, fue un funcionario de tercera línea, no fue nadie del Gabinete Nacional del Ejecutivo. Mm. Estaban invitados, por supuesto.
0: Estaba invitado, creo que iba a ir Santilli y el que lo bajó fue Milei directamente. Le dijo, no vayas porque no le gustó las declaraciones de Moretti, algo así creo que fue.
1: Puede haber sido eso, ¿viste? Nosotros, esas son internas que no accedemos a la información. Mm. Lo que sí te digo es que Martín lo que fue a plantear en este discurso fue lo que le planteamos al gobierno permanentemente. Desde el año 2023 a la fecha, solo despidos en el sector industrial fueron 90.132 despidos en blanco registrados. Claro. Quiere decir que fueron 45.000 el año pasado, en lo que va de este primer semestre, digamos, estos primeros 7 meses u 8 fueron más de 50.000. Entonces, quiere decir que el proceso que está iniciando el gobierno mirando a la producción no es el camino que toda la Argentina esperaba. Es decir, te voy a dar un solo ejemplo. Hay una fábrica de zapatillas Comber en Capital que está en el conurbano, segundo cordón del conurbano, cerró. Una ¿qué? Zapatilla que, digamos, la vemos en todas las góndolas, uh-huh. Y cerró, tenía 480 empleados. Uh-huh. En Marco Juárez, el pueblo donde vive mi hijo, hay una empresa que fabrica mosquito para la fumigación, que también 450 empleados. Te marco dos para contarte cuál es el problema.
0: Es impresionante la caída, claro. ¿Y acá en la zona cómo lo estás viendo?
1: Mirá, en la zona, según datos oficiales del Ministerio de Trabajo, la caída del empleo en los últimos 3 años venía siendo de 60 empleos mensuales en la región registrado. Y en lo que va del 24-25, estamos llegando a un promedio de casi 100 empleos registrados menos anuales. Esto es un problema que se está viendo. ¿Por qué? Esto es muy sencillo. Si vos producís menos y la caída de la industria en línea general, en promedio, está entre el 20 y el 30%, comparándolo con el 2022, estamos en un problema muy grave. Uh-huh. Sumado a esto, un montón de otras cuestiones. ¿Cuáles son? La gente, los sueldos de la sociedad están absolutamente bajos y no tienen nada que ver con el bajo nivel de inflación, que en realidad, digo bajo comparándolo con otros años, sí, pero en realidad sí, no es bajo. Sí, vos vas todos los días al almacén y aumenta todo. Sí. A la gente no le alcanza el sueldo, de hecho no consume, se endeuda. Esos famosos 6 millones de personas que están endeudadas con bancos y financieras, no es porque se fueron a ver a Argentina, como dijo algún funcionario, a ver el Mundial o a comprar un televisor, no. Es porque en realidad la gente, el día 15, 16, ya no le alcanza más. Si los servicios subieron un 500% en los últimos dos años y medio. Entonces tenemos un problema. Si los sueldos siguen siendo promedio, 1.000.000 de pesos, ¿cómo haces? Explícame. ¿Cómo haces si pagás 150 de luz, 100 de gas? Hoy vas a la cooperativa, cualquier negocio, a comprar carne, leche, huevo, lo básico que tenés que tener en tu casa para darle comer a tu familia y para vivir y sobrevivir, ni hablar si querés comprarle ropa a dos o tres chicos, ni hablar si tenés que pagar una prepaga. Las prepagas, yo no tengo el número, pero ha caído terriblemente el consumo de prepaga en el Ramallo.
0: Y eso va a parar a la salud pública también.
1: Y eso termina en el Hospital Gómez. Es una rueda, digamos, el problema de la no actividad, de no estar mirando la actividad productiva, industrial, que nosotros en esta zona somos industrial y agropecuario. El agro, mientras llueva, va a andar bien. Ahora, el problema va a ser cuando no llueva. Porque esta gente que digamos, está justa, los precios no los regula el productor o el argentino, los regulan de afuera, los precios también, con lo cual los precios no son los mejores, sumado a que siempre dependen del clima. Imagínate que esto puede llegar a ser una bomba en los próximos meses si no llega a venir una cosecha buena. Sí. Yo no soy meteorólogo, no soy ingeniero agrónomo, pero ojalá que llueva bien y que todos los productores locales de la región les vaya bien, porque si no, Houston estamos en problema en serio.
0: Ahora,
1: la industria
0: digo,
1: no avanza, no toma personal. Yo recibo permanentemente currículum de chicos que todavía creen que yo estoy en Comirse, y hace más de 5 años que no estoy, o 5 años que no estoy, y les explico, les digo, miren, no se desanimen, sigan buscando, pero en realidad un empresario o un comercio o una empresa de servicio que quiere tomar un empleado tiene que vender más para pagar ese sueldo. Y lo que está ocurriendo es todo lo contrario. Están vendiendo un 30, 40 y hasta 50% menos de lo que venían vendiendo. ¿Quién va a tomar un personal? Entonces estamos en un problema. El gobierno no entiende esto, la economía real no entiende lo que está pasando. Yo creo que el 75% de la sociedad la está pasando mal y hay un 50% que la está pasando muy mal.
0: Sí.
1: Y esto es lo que nosotros le llevamos a las mesas de todos los funcionarios nacionales, explicándole esta realidad, que como bien dijo Moretti en algún pasaje de su verborragia, dijo, ¿no?, que no conocen la industria. Y bueno, sí, yo creo que también, en cierta medida,
0: no conocen un torno, dijo.
1: Claro, él trató de graficarlo, ¿viste? Lo que pasa es que está también en una lucha política.
0: Sí. Se mezcla la política también, la política partidaria, sí, está bien.
1: Claro,
0: está bien.
1: Yo a mí no me gusta
0: esas
1: cosas, a mí me gusta ver la realidad. La foto es una foto, te diría que está entrando a ser triste.
0: Sí, sí.
1: Porque yo veo empresas que se caen, no hay crédito, porque ¿qué pasa? Dice, pero el empresario antes le daban crédito. No, es que vos le tenés que dar crédito al empresario a tasas diferenciadas, para que el tipo renueve una máquina y vos puedas seguir trabajando
0: tal
1: y produciendo.
0: Tal cual.
1: Es así, porque, a ver, ¿de qué vive la sociedad? Del trabajo, no de un subsidio o un plan. ¿Y quién da trabajo en blanco, estable y con una proyección de futuro?
0: Las empresas.
1: El sector privado.
0: Claro.
1: El sector privado. Es decir, no hay que tenerle bronca al empresario. Si el empresario es que genera empleo, ¿lo tenés que controlar? Sí. ¿Le tenés que cobrar impuestos? Sí. Pero, flaco, dale herramienta para que el tipo siga produciendo y que nuestros hijos tengan la posibilidad el día de mañana meter un currículum y tener trabajo. Esto es uno más uno. La búsqueda incesante de inversión y de erradicaciones a lo que yo me dedico, que es el desarrollo industrial y de parques y demás, es decir, una búsqueda permanente, y te puedo asegurar que el mercado está absolutamente deprimido, pero muy deprimido. ¿Por qué? Porque un industrial que va, que tiene una fábrica y quiere emplearse, va a buscar un crédito, pero crédito no hay.
0: No hay.
1: Los que hay,
0: lo que hay te
1: matan. Exactamente. Entonces, ¿cómo haces para incentivar la producción o la manufactura? Si no hay crédito y no hay expectativa y tampoco no hay consumo porque los sueldos son bajos, eso es lo que no están mirando y no están discutiendo.
0: Tiene ahora, discúlpame, sí. de seguir en este camino, con esta política, no termina bien todo esto.
1: Mirá, yo tengo la esperanza de que todo este tipo de cimbronazos, de discusiones y de nosotros tratar de visualizar y hacer visualizar a través del discurso, de las reuniones, de la prensa, lo que está pasando en realidad y lo que está levantando la prensa en todo el país respecto a la situación de las pymes y del sector industrial, yo creo que el gobierno en algún momento va a tener que frenar. Okay. Alguien le va a tener que decir, flaco, mirá, está todo bien. Porque, ¿qué pasa? Hay una gran propaganda sobre lo de que la economía está muy bien, pero es un discurso que dice un sector del gobierno respecto a lo que está pasando con esta posibilidad, esta ley nueva que es el RIGI, que es el régimen al incentivo a las grandes inversiones. Sí. Pero el RIGI lo que ha generado es algo muy bueno porque es un, digamos, es una posibilidad para el futuro de la Argentina, donde se van a explotar recursos naturales que antes no se explotaban por un montón de razones que no viene al caso y que otro día puedo explicarte de qué se trata. Ahora, lo que pasa es que esas inversiones y esas aprobaciones de proyectos de 1.000 millones, 5.000 millones, 10.000 millones, tiene un proceso. ¿Qué proceso es? Te lo explico. El gobierno aprueba el proyecto, lo mete dentro de ese marco donde no le va a cobrar impuestos o determinados impuestos durante 30 años, el tipo tiene la obligación de invertir el 30% del proyecto en los primeros 3 años, perdón, el 70% del proyecto en los primeros 3 años, pero esa empresa que agarró está financiada por un fondo de inversión internacional que tiene normas, que tiene reglas y que además lleva un tiempo administrativo. Es decir, que para venir, te voy a hacer muy lo más gráfico posible, para venir a tunelar una montaña y extraer minerales y procesarlos y luego exportarlos y dejar dividendos en el municipio de competencia, la provincia de competencia y en la Argentina, faltan 3 o 4 años. Claro. Porque no te olvides que esas tuneladoras en la Argentina no existen, como si fuera una mecha gigante. Eso existe en grandes compañías de Europa, de Asia y de Estados Unidos. Y eso tiene que venir en barco o en aviones. Y después tienes que instalar un lugar que esté adecuado para ese tipo de proceso.
0: Sí, es una economía que va por otro lado y que va a tener su repercusión, si la tiene, durante 3 o 4 años a más tardar. Y la emergencia es ahora. Y creo,
1: yo lo escuché al presidente ayer en el IEF, que estaba invitado y no pude ir, y el presidente hablaba de los 250.000 millones de dólares que van a venir. Es cierto, siempre y cuando no ocurra ningún problema grave en el mundo, en la región o en la Argentina.
0: Y que gane Trump la de medio término también.
1: Y que encima, bueno, hay muchas empresas ligadas a los grandes países como China, Estados Unidos, Rusia, Italia, Israel. Bueno, ¿qué sucede? Si no pasa nada, supongamos que todo este proceso de anuncio de 250.000 millones de dólares de inversión en gas, petróleo y minería, yo creo que el proceso va a ser lento de acuerdo a la necesidad que tienen los sectores productivos. Otra de las luchas que estamos llevando adelante es que estas empresas, que dentro de esa ley de RIGI lo autorizan a traer algún material y algunos elementos menores, insumos menores para hacer ese proceso de extracción de minerales, lo que está pidiendo la UIA, que es, muchacho, compren el 50% en la Argentina. Porque si vos me vas a traer los martillos y la francesa y la llave Stilson para juntar cañería de inglesa, ¿qué hace el fabricante de vaco argentina? ¿Me entendés? Me lo manda a la B. Si va a haber semejante inversión, bueno, en la ley y en el decreto reglamentario pone que sea un compra argentino para los elementos, igual que los camiones, las cubiertas, porque el otro día una provincia trajo 2.000 viviendas chinas para lo que va a ser el desarrollo de un proyecto que está en San Juan. Flaco, acá hay fabricantes de vivienda con container de todo tipo, inclusive en Ramallo tenemos una empresa ahora que está fabricando viviendas de container. Entonces digo, cuidado, porque lo que se viene, si no están encima, si no lo miran bien, es como decís vos, vamos a tener un problema a mediano plazo importante.
0: Querido amigo, yo te quiero agradecer enorme. Íbamos a pasar, bueno, tuvimos un inconveniente con la nota de ayer. Gracias por darnos esta nota. Ya vamos a estar explayándonos más aquí como invitado, como lo hacemos siempre en algún momento del año, para charlar sobre estos temas. Pero agradecerte la atención y darme este panorama de saber que habías estado en el Día de la Industria y darnos este panorama en el día de hoy. Te mando un abrazo grande y gracias por atendernos.
1: No, gracias a vos, a tu disposición, y saludo a toda la audiencia.
0: Darío Parlacino, el hombre que está cerca, muy cerca de las autoridades de la Unión Industrial Argentina, que trabaja dentro de la Unión Industrial Argentina, pasó y aparte es presidente de todos los parques industriales de la República Argentina. Pasó por Tras que éramos poco, corte y ya volvemos.
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0: No, muy bien, muy bien, muy bien. 12 del mediodía, 37 minutos. Estamos en este caso dialogando ya con quien está a cargo del área de cultura del partido de Ramallo, con Martín Passioni. Martín, muy, pero muy buenos días. Ariel Rivac te saluda.
1: Hola Ariel, buen día a vos y a toda la audiencia.
0: Bueno, contame un poquitito, se viene algo muy lindo que tiene que ver con el festejo del Día de los Inmigrantes, ¿no?
1: Así es, bueno, como vos decís, ayer, bueno, justamente ayer fue el Día Nacional del Inmigrante, aprovecho para mandarle un saludo a todos aquellos, y bueno, sí, el día de mañana en el Patio de las Banderas vamos a estar llevando adelante primero el acto protocolar y bueno, luego sí, las actividades culturales durante la tarde.
0: ¿Qué es lo que se va a llevar a cabo, fundamentalmente, dentro de lo que es este día en particular? Porque realmente es algo que a Ramallo, y ahí diría no a Ramallo, a la República Argentina lo toca muy de cerca, porque todos, de alguna manera, tenemos raíces de gente que vino de otros lugares, ¿no?
1: Tal cual, sí. Bueno, como vos decís, todos somos un poquito descendientes de aquellos inmigrantes que vinieron a formar la Argentina. Y bueno, en primer lugar, a la mañana vamos a comenzar con el acto protocolar, con el despliegue también de banderas de ceremonia de instituciones educativas. Va a haber una lectura de poemas a cargo de Ani Gallo, Florencia Ordóñez. Bueno, también va a haber unos reconocimientos sorpresa. Y obviamente, en esta vía institucional, hemos invitado a la sociedad italiana también, que está pronto a cumplir
0: 140 años. Claro.
1: Exactamente, claro. Ahora el 12 sí, de septiembre.
0: Sí.
1: Así que bueno, también va a haber las palabras del presidente de la sociedad italiana, Roberto Filpo. Y bueno, va a cerrar el acto protocolar el intendente Mauro Poletti.
0: Bien, bien. Eso durante la mañana.
1: Exactamente, durante la mañana.
0: ¿A partir de qué hora? ¿A partir de qué hora está eso?
1: El acto comienza a las 11 horas.
0: Perfecto. Y después, una vez finalizado el acto, ¿qué es lo que va a suceder?
1: Luego, bueno, va a haber unas colectividades, va a haber diferentes tipos de comidas para que la gente
0: pueda... ¡Ay, qué rico! ¡Qué lindo!
1: Va a haber algunos gastronómicos ahí trabajando. Bueno, y después a las 14 horas ya comenzamos con lo que es todas las actividades culturales. Va a haber una muestra teatral del Instituto Secundario Ramallo y la Escuela Ramallo, la primaria y secundaria.
0: Uh-huh.
1: Después, bueno, el espacio de arte Jacarandá, también va a haber con un baile de la época, los chicos de ahí de Jacarandá. Y después, bueno, tenemos el taller de municipal de folclore de Sin Calcuta, que va a estar representando algunas danzas. Damián San Andrea con un tributo a Mar Anthony. Bueno, también Catalina Martínez interpretando canciones en italiano. Y el cierre es a cargo de una banda que nos envía a la provincia de Buenos Aires, que se llama Santiago y la Flamante, para, bueno, cerrar ya lo que va a ser esa linda jornada si el tiempo nos acompaña.
0: Una maravilla, realmente. Y todo dentro del marco de festejar el Día del Inmigrante. Y aparte, lo que le da también, lo que hablamos, bueno, infinidades de veces, pero que siempre lo recalcamos, es el movimiento a la economía también, todo esto, ¿no?
1: Tal cual, como siempre, ¿no? Es la palabra de nuestro intendente, Mauro Poletti, en la gestión, que la cultura es una inversión, no es un gasto. Bueno, y es por esto que la gestión y la municipalidad hace este incentivo económico en estas fiestas para, bueno, que la economía siga girando dentro del partido Ramallo y que todos puedan trabajar, tanto los gastronómicos ahí que van a estar fijos como los de la zona, porque, bueno, esto trae movimiento también para todo lo que es el casco que va a ser de la Plaza José María Bustos, así que nada, como siempre, aportando y tratando de revalorizar la cultura y bueno, apoyando el turismo y la economía circular de Ramallo.
0: O sea, mañana, durante todo el día, fiesta en la Plaza José María Busto, la fiesta del inmigrante.
1: Así es, así es. Así que bueno, los esperamos a partir de las 14 horas. Aquel que quiera participar del acto, por supuesto, también está invitado a las 11. Pero bueno, ya lo que...
0: Mira, se van a juntar dos intendentes, el actual y Roberto Filpo. Roberto hablando como presidente de la sociedad italiana.
1: Así es, sí, bueno, en esta vía diplomática institucional que hoy ocupa Roberto Filpo, sí, representando a la sociedad italiana, bueno, juntamente con Mauro, sí, es así.
0: Y qué bueno los 140 años que se vienen, ¿no?, para el día 12.
1: Sí, bueno, la sociedad italiana es una institución que le ha dado muchísimo a Ramallo desde hace mucho tiempo, así que nada, muy contentos también y hay buen diálogo con la sociedad para seguir, estamos trabajando en conjunto con los talleres culturales también y en diferentes actividades, así que nada, muy contento que esté revalorizada nuevamente la sociedad italiana y abierta a la comunidad como siempre debió ser.
0: Y en la semana también se vienen los regionales de los torneos bonaerenses, ¿no?
1: Así es, bueno, el día miércoles viajamos a la ciudad de Rojas, a lo que va a ser el primer viaje que tenga la disciplina de cultura en estos regionales, y ya el próximo martes nos vamos a Varadero a completar la fase. Así que bueno, nada, muy contentos estamos con eso, porque llevamos una delegación de participantes, más o menos 45 o 50 chicos, entre jóvenes y adultos, que bueno, van a representar a Ramallo de la mejor manera, y bueno, esperamos contar con la mayor cantidad de pases a Mar del Plata a la final.
0: Una maravilla, realmente, Martín. Bueno, desearte que mañana sea una hermosa jornada, como siempre. Siempre es un placer dialogar contigo, y sabes que las puertas de la radio y los micrófonos están abiertos. Te mando un abrazo, Martín.
1: Bueno, muchas gracias, Ariel. Un saludo a todo el equipo.
0: Martín Passioni, quien está a cargo del área de cultura del partido de Ramallo, pasó para anunciar fundamentalmente que mañana, a partir de las 11 de la mañana, en la Plaza José María Bustos, se homenajea a todos los inmigrantes y, en definitiva, a cada una de las familias que están en el partido de Ramallo y en la República Argentina. Todos somos descendientes de gente, o la mayoría, que viene desde otros países, y que mañana se festeja ese día, y está muy bien, con las comidas típicas también durante la tarde, con espectáculos artísticos. Una muy buena idea, esperemos que acompañe el tiempo para llevar adelante este evento. Exactamente han pasado 43 minutos de las 12 del mediodía. Dame un corte y después estamos ya con el resumen final.
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1: Arielito querido, muy buenos días. 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
0: 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Ahora sí, seguí un poquito más con música y después hacemos el resumen.

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12 del mediodía, 50 minutos. Realmente ha sido un programa lindo que ha sido variopinto con diversas opiniones. Contentos, como siempre, de estar en este medio y en este programa cada sábado, como lo venimos haciendo desde hace 27 años cada sábado. El agradecimiento a cada una de la gente que acepta la invitación a charlar un rato. Hoy, en particular, agradecer a Nico González, que tuvo la deferencia de charlar un rato bastante largo. Tuvimos casi una hora con Nicolás, que con solo 24 años es hoy el coordinador de La Libertad Avanza en Ramallo. Y como siempre, lo que decimos a medida que vamos transitando cada uno de los años, este programa y la radio, no este programa, la radio, como siempre, que apunta a lo que tiene que ser un medio con todas las voces, y que es lo más, lo que te permite, por otro lado, tener la credibilidad de todos ustedes, ¿no?

a las voces. Ahora sí, venís con otro tipo de intenciones. Nosotros tenemos 40 años en esto y sabemos cómo es el tema de la comunicación. Así que es una maravilla lo que ha sucedido primero con él, que vuelvo a reiterar, festejo enormemente que con solo 24 años esté metido en política, sea hoy el coordinador de uno de los partidos, del partido gobernante, en este caso de quien es hoy presidente de la Nación, en contacto con Karina Milei, con la jefa, como le dijo durante la nota. Y bueno, por supuesto que uno va a disentir con cosas que a lo mejor él piensa que son las correctas y uno no piensa de otra manera. A lo mejor el que está equivocado es uno también, ¿no? Hay que, en este caso, quién les habla. Pero bueno, en el disenso, en la charla, en el buen trato y en el respeto pueden surgir cosas interesantes. Por eso realmente ha sido una linda nota la de Nico. Y reitero algo que tiene como patrimonio. Nicolás es un chico muy educado. Es un chico educado, esa es la palabra, que tiene esa forma que hay que tener para llevar adelante las relaciones humanas. Y eso es un patrimonio enorme para el que se dedica a la política o para el que se dedica a vender cualquier tipo de producto o para el que se dedica a cualquier cosa en la vida. El respeto es fundamental. Y Nicolo tiene, es un chico simpático que seguramente va a aprender y mucho a partir de todos estos años que está dentro de la política. Y también un pibe de laburo, es muy lindo verlo ahí en MUCOP junto a todos los chicos y chicas de MUCOP que siempre, en MUCOP y en todos los lugares que nos atienden tan pero también. Así que ha sido un placer dialogar con él. Luego la nota también, que es otro placer dialogar con Andrea López, diseñadora, una de las jóvenes también que ha triunfado ya a nivel nacional e internacional, pasó esta mañana por Tras que éramos pocos, fundamentalmente reflejando lo que se vivió en las últimas semanas, participando nuevamente de este evento tan pero tan increíble e importante como es el Fashion Week Argentina, el evento de modas más importante de la República Argentina, presentando la colección de un homenaje al argentino, como ella lo ha descrito, al ser humano argentino que cae, se levanta y sigue adelante, bueno, con los colores de la bandera argentina, una colección hermosa que la podés ver también en mi atelier ahí en la calle Bonfiglio de Andrea López. Ha sido un placer. No lo hicimos en vivo, grabamos la nota en la semana y ha sido muy, pero muy bueno también la nota que el testimonio de Andrea, esta gran diseñadora ramaciense para el país y para el mundo. Luego tuvimos la posibilidad de charlar un ratito por lo que fue el Día de la Industria, por el vacío que le hizo el gobierno a la UIA de no mandar un representante de primera línea. Estaba previsto que vaya Santilli, el jefe de gabinete, al acto, aparentemente, es lo que dice uno, tampoco tiene toda la información, pero lo que se dijo es que a Milei no le gustó las declaraciones de Moretti, donde habló que el ministro de Economía es un trader que no conoce un torno, y bueno, todo esas idas y vueltas hizo que el acto del Día de la Industria, que se hizo en un laboratorio argentino, de eso después vamos a hablar en algún momento con Darío también, interesante, bueno, un laboratorio argentino donde emplea muchísima gente. Tengo el discurso de Rapalini, que después en algún momento lo vamos a destacar también. Pero bueno, nos dio la posibilidad de tener un contacto telefónico con Darío Parlacino, que quien está precisamente trabajando en la Unión Industrial Argentina, que es el presidente de todos los parques de todos los parques industriales de la República Argentina y que tiene el pulso, en definitiva, de lo que hoy está sucediendo en las pymes, en la pequeña, mediana empresa, donde está quedando muchísima gente, gente que tenía un trabajo en blanco, sin laburo, por diversos motivos que tienen que ver con la política, porque la política es eso, te puede generar trabajo, la política puede, de acuerdo a las políticas que vos implementés dentro de un gobierno, puede generar trabajo, como también puede quitar trabajo. Bueno, hoy lamentablemente las políticas que se están implementando están haciendo que en la Argentina quede muchísima gente sin laburo. Vamos a ver si en algún momento esto se puede llegar a revertir con la política correspondiente. Esperemos que así sea. Y en el final con Martín Passioni, quien está a cargo del área de cultura de la Municipalidad de Ramallo, hablando precisamente sobre
estos hechos

que se dan los fines de semana y está muy bien que se den, que tienen que ver con los festejos de diferentes fechas. En este caso, por el Día del Inmigrante, que fue en el día de ayer y que se festeja mañana domingo en la Plaza José María Bustos, que hace a que se puedan reunir las diferentes colectividades, brindarles un plato de lo que es puede ser la colectividad italiana, la árabe, la que sea, y pasar un momento agradable, grato, y eso también lleva y hace al movimiento económico cada fin de semana. Volvemos a reiterar, es muy, pero muy saludable este tipo de eventos que se den durante todo el año, y no solamente durante la temporada de verano, que es la temporada fuerte que tiene Ramallo por nuestro hermoso río Paraná, sino que tenga la continuidad en primavera, en invierno, en cada uno de las estaciones del año que se den este tipo de hechos, hace a que un domingo, por ejemplo, a diferencia de que esté todo quieto, pasen cosas, la gente se reúna, la gente pueda pasarla bien, pueda divertirse y a su vez también consumir los productos que se dan en la reunión que se va a dar mañana, por ejemplo, en la Plaza José María Bustos. De eso se trata, queridos amigos, amigas. Gracias de verdad a cada uno de de las personas que anuncian en el programa. Gracias a los oyentes, gracias a esta querida amiga, la señora Mirta Capozuca, la dire de este medio, que es la que maneja todos los hilos y es fantástico. Que así sea, es un placer trabajar con ella desde hace tanto tiempo. Gracias, querido JJ Ostán, que siempre nos hace el aguante para que Mirta esté un poquito más desocupada y pueda ocuparse también de otras cositas que hacen al programa para que salga todo redondito. Piru, en la operación técnica, puesta en el aire, musicalización, quien te habla, Ariel Rivac, frente a este micrófono, todos bajo la producción y dirección de la señora Mirta Capozuca. Hicimos una nueva edición de Tras que éramos pocos. El próximo sábado nos reencontramos con más invitados, pero mañana domingo, a partir de las 10 de la mañana, hacemos nuevamente el túnel. Chau, pásenla muy, pero muy bien. Esto fue la mañana del sábado.

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supuesto que yo también. 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
21: Y este tema va dedicado para todos los que alguna vez sufrimos de corazón roto, y dice algo como...

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13: Para nosotros, todo sigue igual de bien.

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1: Una vez más, muchísimas gracias. Nos despedimos con un himno de Bob Marley para cantar y disfrutar. Gracias, familia.

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